0: hermanos. Señor Jesús, en esta hora, Padre Santo, te agradecemos, Señor, por lo bueno que tú has sido sobre nuestras vidas, Padre. Nos has dado este privilegio, Señor, de poder estar aquí en tu casa para poder alabar y glorificar tu nombre, Señor. Y en este momento, Padre Santo, yo te pido, Señor, tus bendiciones sobre la vida de cada uno, Padre Santo. Bendícenos a cada uno, mi Dios eterno, los que podemos ofrendar y los que no, Padre. Tú sabes por qué, mi Dios eterno, tú conoces la necesidad de cada uno, Padre Santo. Yo te pido, Señor, la bendición sobre cada uno de mis hermanos y hermanas que estamos presentes aquí en tu casa, Señor. Y en tus manos, Padre, entregamos esas ofrendas, Señor, que en esta hora, Padre Santo, se va a recaudar aquí en tu casa, Padre bendito. En tus manos, bendito, Señor, entregamos esas ofrendas, Padre, y que tú bendices a cada bolsillo, Señor, que ellos van a depositar sus ofrendas, mi Dios eterno. Te agradecemos, Padre, en esta hora. Gracias, Señor, gracias, Hijo, gracias, Padre. En tu nombre, pues, mi Dios eterno, recaudamos nuestras ofrendas, Señor. Gracias, Señor Jesús. Amén y amén. Gloria al Señor. Hay nuestros hermanos, querido King, quien recaudará las ofrendas. Ech para el momento, jampen cajón cachaj, alabanzas, que quicamos pelos grupos, hermanos. Gloria al Señor. Yo creo que nuestros hermanos, manil tichtach con gozo, porque mancajota chiquij, sin cajón cachaj, alabanza, mancajota. Gloria al Señor. Petaman que siempre os petenek para chochi, Señor. Chicayar y ojleri, Señor Jesucristo. Ech para el momento que también que siempre al Señor no merecer toda honra y toda gloria. Pues Marita, ech para un momento, fue para Chochi, Señor. Y en este momento, pues le dejo el tiempo con nuestros hermanos que nos traigan algunas alabanzas y el tiempo.
1: ¿Cuántos dicen gloria a Dios, hermanos? Otra vez, ¿cuántos dicen gloria a Dios? Es para nosotros una gran bendición poder estar aquí. Bendigo la vida de nuestro hermano pastor obispo. Que Dios lo bendiga, amado pastor. Lo bendecimos en el nombre del Señor. Muchas gracias por permitir que estemos aquí. A nuestra hermana solista Carmelina, que ha cantado las preciosas alabanzas para el Señor. Y a nuestro hermano Gaspar Fuentes, que Dios lo bendiga en esta maravillosa hora de tarde y noche. Y gracias a la familia, a nuestro hermano Noé, toda la familia Velázquez y la familia Yaquí, que Dios los bendiga grandemente, que nos han tomado en cuenta, como también a Revelación Tecpan, que están transmitiendo la actividad. Así que usted tiene que reír ahí porque está pasando la cámara y lo miran a usted todo serio, no se vale. Tiene que reír, tiene que cantar, tiene que usar sus manos para bendecir el nombre del Señor. Mi buen Jesús, mi Dios, quiero servirte. Hay que seguir sirviendo al Señor en las buenas, en las malas. Hay que seguir adelante. Animamos a la iglesia, animamos a la familia a seguir buscando del Señor. La palabra que nos hablaba Dios en la tarde es que hay adversidades, hay tentaciones, pero debemos de seguir sirviendo al Señor. Le aplaude fuerte al Señor Jesucristo. Eso, que se oiga bonito.

Dele palmas a Cristo Jesús, al papá de nuestro hermano Noé, que Dios lo bendiga, amado hermano, hermano José, ¿verdad? Que Dios lo bendiga grandemente, bendecimos su vida, su esposa, su familia. Sigamos siempre hacia adelante. Esta familia han visto la mano poderosa de Dios. La mano de Dios ha ayudado la vida de nuestro hermano Noé, a su familia que está acá en esta aldea, en el país de Guatemala. Y cada uno de nosotros hemos visto la mano poderosa de Dios. Por eso cantamos, fue la mano de Dios y ha sido la mano poderosa de Dios que nos ha ayudado a cada uno de nosotros. Cantamos fuerte esta tarde, aplaude, aplaude al Señor.

la gloria al Señor con todo su corazón. Cantamos el canto que nuestro hermano Gaspar decía que ha sido de bendición para su vida, y es un canto que el Señor nos ha regalado y lo queremos cantar, lo queremos cantar. No hay amor como el amor de Dios. Sabe de que el amor de Dios es que nos sostiene, nos ayuda en todo momento. Se puede poner de pie un momento, póngase de pie, póngase de pie, póngase de pie. Gracias, Señor. Así de pie, cierra tus ojos. Dele gracias al Señor. Dile gracias.

solo dele gracias a Él ahí en tu lugar. Dile gracias por haberme amado. Gracias por haberme perdonado. Gracias por haberme levantado. Dile gracias por tenerme aquí. Tienes que darle gracias a Dios, porque el Señor ha bendecido tu vida.

0: Síganos bendiciendo, Señor, de manera especial, en el nombre de Jesús. Amén. Que Dios los bendiga, tome su lugar. Muchas gracias por el tiempo.
1: Amén. Gloria al Señor. Fuertes palmas al Señor, porque Él lo merece toda honra y toda gloria. Aleluya. Gloria al Señor. Espera un momento, déjate el Señor que no bendecir, gigasle a nuestros hermanos. Esas alabanzas tan hermosas, su presencia y Señor. Espera un momento, desde ya que tiempo que la sociedad de jóvenes, este Kipchak, aunque alabanza, espera un momento, hasta apenas nuestra hermana, quiere pues Kipchak las alabanzas, su presencia y Señor. Espera un momento, ya que tiempo que nuestras hermanas, aleluya.
2: Amén, gloria al Señor, que el Señor os bendiga, hermanos y hermanas. Cuando estamos acá, presente en la casa del Señor, el Señor nos ha bendecido, que estamos acá de nuevamente, glorificando el nombre de nuestro Señor Jesucristo, que el Señor bendiga a nuestro hermano pastor local, nuestros hermanos de la música, nuestro hermano Gaspar, nuestra hermana Carmelina, que el Señor bendiga a cada uno en especial, a nuestro hermano Noé. Ellos están dando acción de gracias al Señor porque el Señor ha sido bueno y grande sobre sus vidas. En este momento pasamos con la sociedad de jóvenes y entonamos una alabanza. Esperamos que sea de bendición y agradecemos por este santo privilegio.

0: Gloria al Señor, ante el Señor que no bendecir la juventud, por la alabanza que se quiera entonar, su presencia y Señor, ante el Señor que no bendecir que caslen a cada uno, aleluya. Para el momento de enseñar acá tiempo, y nuestro hermano Gaspar con los coros, y en este momento el tiempo es su hermano, aleluya.
1: Señor, aplauso fuerte a Dios, hermanos. ¿Cómo dicen ustedes en Cachiquel? Porque Cachiquel y Quiché son diferentes, ¿verdad? Chocucap con Gela, ¿sí es, va? Bueno, yo no hablo Cachiquel ni Quiché. Yo soy de la etnia chalchiteca. Casi no me gusta decirlo, hermano, de dónde vengo siempre, de qué iglesia soy. Hace unos días, por Arias, no digo aquí cercano, llegando. Llegaron los cuerpos oficiales conmigo. Según comentan que ustedes de la renovación carismática, me dijeron. De verdad, le dijeron. Si fuera yo, yo echaría más fuego, hermano. Yo sería más gran, no sé, tremendo en oración que usted. Le dije, pero soy de la Príncipe de Paz. ¿Dónde? ¿Cómo? Aquí está mi credencial. ¿Eh? ¿Quiere que llame a mi pastor? No, hermano, ahí está. Bueno, ¿a qué voy con esto? Me gusta mucho entender y escuchar cantos en quiché, porque lleva una bendición para nuestra vida. Familia Velázquez, que Dios los bendiga. Ánimo siempre en las cosas del Señor. ¿Por qué no saludamos a los muchachones que están en la Unión Americana? ¡Esa! Y de verdad quiero saludar a nuestro hermano Noé Velázquez, lo bendecimos, lo animamos a seguir adelante en las cosas del Señor. Como decía por la tarde, apóstol Pablo lo dice y nos hace recordar que no solo ahorita hay que darle acción de gracias a Dios, también cuando despiertes, cuando abres tus ojitos, como dijo Aleacea, que voy a abrir, no, cuando despiertes por la mañana, suficiente decirle, papá, Dios Chahué Rey. Suficiente, hermano. Como dijo un hermano, estando estos sacrificios, estos 3 días que pasó, estuve ausente de las redes, de los teléfonos. Él decía, esto es extra. Dijo, hijo, era extra, 3 días. Bueno, está bueno. Eso sería. Pastor, pastor, Dios lo bendiga, pastor local. Que la bendición de Dios fluya sobre usted siempre. Nuestro hermano pastor, obispo Velázquez, familiar. De verdad, wow. ¿Por qué no saludamos al pastor obispo? Ah, bueno. Tengo bonito tiempo. Una vez más quiero saludar. Ah, saludos a su hermana solista Carmelina, a Josal. Dios lo bendiga, que Dios lo bendiga siempre. Y una vez más quiero saludar a un hombre que he admirado desde los 2016. Fueron pilas, hermano pastor Jorge, me llamaron. ¿Cómo conoces al hermano? Yo le dije, sin querer queriendo, porque en ese entonces yo era chofer de mi pastor de Chimal. En ese entonces yo no cantaba. Vamos a Dueñas, dijo, vamos pues, ¿quién va a haber acción de gracias por una radio? Vamos pues, ¿quién va a estar? Le dije, va a estar tal grupo, híjole, vamos a ver, ¿para qué? Pensando otra vez, llegando, tuve la dicha, hermano. Adelante, jóvenes. Y muy cierto dice el canto. No hay amor como el amor de Dios. Él nos ama por igual. Él dio su Hijo unigénito por nosotros. El otro me gustaba, yo estaba escuchando el otro, yo estaba esperando el otro. Peca.

está. Pregúntame por qué lo sé. Ese fondo lo tengo yo en mi programación radial. Y es igual como lo personal. No sé si usted lo ha notado, hermano Jorge. Los halagos no vienen. Los 75 de los halagos no vienen en las iglesias evangélicas. Yo voy pasando esto ahorita. Los halagos y felicitaciones y que reconocen a uno son de los amigos católicos. Carismático dice: wow, me gusta cómo cantas, me edificas. Wow, yo digo: ahí sí me gusta. Dijo alguien: póngase de pie. Es para eco momento. Es para eco momento. Vamos a cantar un canto antes. ¿De acuerdo? Sí. A ver cómo nos dan. El jueves nos vemos. A ver qué nos invitamos por ahí, pero vamos a ir a hacer algo. Amén. Vamos a cantar un canto muy precioso. Musical, ¿de acuerdo? Musical. Bueno, no hay problema. Este canto muy precioso, no me dejes y no me olvides. Tierno Salvador, eso tómalo en mente, mi hermano, tú que estás en la Unión Americana, que Dios no te deje. Porque horrenda cosa es que Dios nos olvide, hermano. Seguía aplauso fuerte, Rey, y cantamos esta noche. Vamos, pues.

Es bonito tener un familiar allá, sí es bonito, pero a la vez es peligroso. Yo no tengo familia allá, allá yo tengo hermanos, amigos que me apoyan, hermanos a quien me dice: Gaspar, te mandamos algo para que te compres algo. Carnalmente no tengo yo, pero espiritualmente sí tengo muchos allá. ¿A qué me refiero? Dios es fiel. Humanamente que yo sí soy, hermano Jorge. Hace como 15 días se me metió esto en mi mente, porque en octubre yo voy a dar acción de gracias a Dios, y se me entra eso en mi mente, mi corazón decía: quiero grabar, ¿qué canto, Dios? ¿Sabes algo? Tengas buenas cosas, no tengas, solo agradecele a tu Padre. Yo en la mañana cuando salí de mi casa, yo lo oré a papito: papito, llévame con paz y bendición. Ahora mi retorno tú lo sabes si me traes o ya no. Es igual estando muchos allá. Muchos ahorita lo están agarrando. Andate y punto. Cierra sus ojitos conmigo. Cierra sus ojos. Aprenda a cerrar sus ojos. Habla con Dios. Habla con Dios.

pasado y lo presente se preocupa de lo que hay que hacer en lo presente. Lo material es

0: Amén. Gloria al Señor, que el Señor te no bendecir, que salen los hermanos, por esas alabanzas, que se deja su presencia y Señor. Del Señor te no bendecir, que salen, y siempre le decimos a nuestro hermano que siga adelante siempre en los caminos del Señor. Y quería, peor que presente, voy para Chochi Señor, que el Señor que no bendecir, para que me haga fuerte palma al Señor, porque va no merecer toda honra y toda gloria. Aleluya. Quirichka, nuestro hermano Noé, su hermana Elvia y a toda la familia, que el Señor que ya no bendecir a cada uno. Yo sé que siempre luchar por el Señor y Quirichka como espiritual y material, es animar que tienta seguir siempre luchando en los caminos del Señor y Quirichka matas timestakan que siempre owe cori papá, cori mamá, pues siempre con la que caslen, que el Señor que no bendecir. Ojalá que estudiate esa dicha chiveque, una vez más, disfruta una vez más y papá, que solimpe, que también quiere Señor, pues har yo un tiempo, aprovechar, pero si con tiempo, más que aprovechar, que también quiere Señor siempre, el hermano Noé, Marita Nichae, van a seguir siempre adelante en los caminos del Señor, y quiere como en esta material, van a seguir siempre luchando. Y Jari Señor, etamán, que nos pachi vea cada uno, aleluya. Para el momento, pues desde ya en tiempo que nuestro hermano pastor aclú la palabra del Señor con un fuerte palma, porque etamán que gajano merecer toda honra y toda gloria, aleluya. Canta gozar, así como está gozar con las alabanzas, querid gana gozar que la palabra del Señor. Para el momento, en tiempo, que nuestro hermano, aleluya.
1: Bendito el Señor que vive y que permanece para siempre, queridos hermanos. Es una bendición del Señor una vez más en esta noche de poder glorificar el nombre del Señor. La verdad que nos estamos gozando en esta noche, ya que el Señor nos está bendiciendo en una manera grande. Espero en el Señor que usted esté también recibiendo la bendición de nuestro Dios, ya que Dios nos está dando esta oportunidad para poder glorificar y exaltar el santo nombre del Señor. Son bienvenidos a cada uno, queridos hermanos. También gracias, hermano. Dios bendiga a nuestra hermana Carmelina Josar y su esposo, ya está presente. Dios bendiga también el grupo El Amor de Dios. Dios les bendiga. Gracias por la participación que Dios ha permitido, que ustedes han compartido también esa bendición que traen para nosotros. Gracias, hermanos. También nuestro hermano Gaspar, que Dios le bendiga. Esperamos en Dios que Dios le siga ayudando. Hay que seguir porque sabemos que la meta no lo sabemos. ¿En qué distancia tenemos la meta? Pero la lucha tenemos que seguir luchando hasta llegar en la meta final. Dios bendiga también a mis primos, hermano Francisco Més y su esposa y familia, si vienen ahí acompañado. Dios les bendiga. Gracias por estar con nosotros, ya que hemos programado estos servicios por medio que nuestro hermano Noé y hermana Elvia, ellos están muy agradecidos con el Señor. Hoy vamos a, este servicio está dedicadamente para darle gracias al Señor por toda la familia. Dice, nuestros hermanos están agradecidos que Dios los ha bendecido allá. Ellos tienen sus trabajitos, ellos tienen vida, tienen salud. Están contentos también porque sus papás aquí están bien, de salud, gracias a Dios. Sus hijos también están bien, de salud. También sus hermanas y toda la familia. Y por esto ellos dijeron, bueno, vamos a hacer dos servicios. El primer servicio porque Dios les ha permitido de estar allá. Hermano Noé, los 4 años. Hermana Elvia, su primer año con su hijo, y

Tan muchas gracias, que Dios les bendiga. Esperamos en el Señor que gocémonos juntos delante de la presencia de Dios. Nishkikot, hermanos y hermanas. Kukikot, manino pisón, kukikot, ya que como shimir chiverimier, camillo shokwa, gratis, hermano, gratis. Lo mismo que a mí, hermanos, o en estos dos cultos, gratis, hermanos, sin costarnos ni medio centavo. Todo, hermano, lo que escribió en esfuerzo es hermano Noé, la familia de Noé y su esposa, el papá desde la semana entera, pero dando vueltas y vueltas, que Dios te ha no bendecir, hermano Tono. La verdad que Cajota chiscató más, pero ya no fue posible, hermanos, porque lo mismo ocupado demasiado en el ministerio. Entonces Chinjota chiseña más apoyo, pero no fue posible. Pero en lo poquito que escayache, hermano Tono, adelante, hermano Tono, en el nombre del Señor. Marino Kikot, Jukikot, Chucher Señor, hermanos, muy bien. De momento nos toca la palabra de Dios. Ya que, ¿qué más podamos darle al Señor? No hay otra cosa más. Bien dijo el canto, ¿qué le daré y qué le daré? No tengo qué. Hermanos, vamos a la Biblia. La Biblia dice en el Salmo en su número 69, versículo 30 al 32. Gloria al Señor. Hoy vamos a meditar un momento sobre la palabra del Señor, que nos dice la alabanza es más que sacrificio, hermanos. Es más que un sacrificio que se ofrecía en aquel tiempo. Más ahora el Señor nos permite a nosotros únicamente de poder hacer, abrir la boca, abrir la garganta, usar los pulmones, cantar para la gloria del Señor. En esta hora de la noche, si ya lo tiene el Salmo en su número 69 y en su verso 30 al 32, nos dice así, lo leemos en el nombre del Padre, del Hijo y del Espíritu Santo. Alabaré yo el nombre de Dios con cántico, lo exaltaré con alabanza. Agradará a Jehová más que sacrificio de bueyes y becerros que tienen cuernos y pezuñas. Le verán los oprimidos y se gozarán. Buscad a Dios y viviré vuestros corazones. Gloria al Señor. Pueden tomar sus lugarcitos. Hermanos amados, en el Antiguo Testamento encontramos que los sacrificios que daban a Dios para perdón de pecados, acciones de gracia, eso daban en aquel tiempo. Pero Cristo, mis queridos hermanos, Cristo hizo un sacrificio para todo y por todo. Según lo que nos habla el escritor a los Hebreos, en su capítulo 10, versículo 8, donde nos dice, diciendo, primero sacrificio y ofrenda, holocausto, expiaciones por el pecado. No quisiste, ni te agradaron las cuales cosas se ofrecían o se ofrecen según la ley. ¿Verdad? Que dice Dios, antes te ofrecían a Dios sacrificios de bueyes, de animales que sacrificaban la gente para el perdón de pecado, para sus agradecimientos a Dios. Pero Cristo Jesús hizo algo por nosotros que ya no es necesario llamar sacrificio. Ahora solamente lo que podamos darle alabanza es más que un sacrificio. También el escritor a los Hebreos nos sigue diciendo el versículo

12 del capítulo 10, pero Cristo, habiendo ofrecido una vez para siempre un solo sacrificio por los pecados, y se ha sentado a la diestra de Dios, es decir, hoy, en lugar de un sacrificio, ofrezcamos alabanzas al Señor. Esto es nuestra acción de gracia delante de la presencia de Dios. Hoy no tenemos por qué preocuparnos de hacer cosas, hermanos, más porque Cristo Jesús ya hizo un sacrificio. Ahora lo que nosotros debemos de darle al Señor es alabanza. Bien dice el salmista: alabaré yo el nombre de Dios con cántico. Así se debe de alabar al Señor. ¿Y qué más dice el versículo? Dice: lo exaltaré con alabanza. Con alabanza, con himnos. Hermanos, si ya usted ya cantó, usted derramó sus lágrimas al sentir su presencia con los cantos, ya le dijo: Señor, gracias te doy, Señor, por las bendiciones que me has dado. Hermanos, esto es lo que le agrada al Señor. Número uno, lo que más le agrada a Dios. Hoy en día, hermanos, ¿cuáles son las cosas que le agrada a nuestro Dios hoy en día? Primero dice: un corazón humilde, mis amados. Un corazón lleno de gratitud. Nuestra alabanza, hermanos, que estamos dando al Señor. Esto es lo que más le agrada al Señor. Cuando usted y yo cantamos el canto: no hay Dios tan grande como tú. No lo hay, porque no lo hay. Lo estamos exaltando el nombre del Señor. Porque estamos diciendo con este canto que no hay otro Dios más grande. Porque tenemos a un solo Dios y a un solo mediador entre Dios y los hombres. Cristo Jesús es nuestro mediador. Hermanos, por eso Él dice: todo lo que pidieres al Padre en mi nombre, yo lo haré, dice el Señor. Queridos hermanos, entonces, ¿cuál es lo que más le agrada al Señor? Un corazón humilde, mire hermanos. Acercarse ante la presencia de Dios con tus cantos, con tus alabanzas, bien preparado estos cantos, como traen el grupo. Seguramente han ensayado, dicen: nos vamos para Chuachalí. Hoy tenemos que preparar estos cantos para la gloria del Señor. No dijeron, ¿verdad?, de que vamos a preparar esto para Chuachalí. No, lo prepararon para el Señor. Los hermanos cantantes solistas seguramente doblaron rodilla y decían: Señor, hoy vamos a llevar, voy a preparar estos cantos, esto voy a llevar para la gloria de tu nombre. Hermanos amados, todo lo que hacemos, hermanos, yo tanto lo he pedido al Señor: por favor, Señor, ayúdame, porque quiero anunciar tu palabra. Entonces dice el salmista: lo exaltaré con alabanza, con los cantos preciosos. Dice aquel canto: levanto mis manos para agradecerte de lo bueno que has sido conmigo. Alaban al Señor. Esto es lo que tenemos que darle al Señor, y a través de sus cantos estamos exaltando el santo nombre del Señor. Un corazón humilde, dice, un corazón lleno de acción de gracia. Cuando un corazón lleno de acción de gracia, uno empieza a analizar todas las cosas que uno ha pasado en su vida. Cuando uno está en momentos difíciles, cuando uno está en momentos de alegría, porque en la vida todo tiene que pasar, hermanos. Llegamos en unos momentos de veras, hermanos, que donde lloramos,
Y hay momentos también cuando vemos, hermanos, las bendiciones llegan. Y uno dice, gloria a Jesús, gloria a Dios, el Señor nos ha regalado esto. Miren, no hace mucho nosotros con mi familia, nos dio una bendición el Señor. Y el Señor, yo no tenía eso en mente, casi lo tenía por olvidado eso. Pero de repente le dije yo a mi familia, bueno, vamos a ir a recoger nuestra cosecha. Fuimos el primer día, se llenaron los costales. Vamos el otro día, se llenaron otro tanto. Fuimos y hicimos 4 días, hermanos, y la bendición del Señor. Yo les decía a mis hijas y le decía a mi esposa, mire lo que Dios ha hecho, lo que nosotros ni siquiera tenemos en la mente, pero así es la voluntad de Dios. Ahora, ¿qué debemos de hacer? Les digo yo, vamos a la casa de Dios, adoremos el santo nombre del Señor, dímosle algo para el Señor. Tal vez no hicimos muchas cosas, y cabal, mi esposa me dijo, en esta semana me toca adornar la casa de Dios con flores, pues ahí vamos pues. Hermanos, tenemos que exaltar el santo nombre del Señor, porque Dios, eso es lo que Él quiere y Él se lo merece, queridos hermanos. Un corazón lleno de agradecimiento. Nuestra alabanza, hermanos, es la que le agrada tanto a Dios, más que un sacrificio. El Salmo 51 y en su verso 17, allí nos dice, queridos hermanos, busquen su Biblia lo que dice la palabra del Señor. La Biblia dice, queridos hermanos, en el Salmo 51 y en su verso 17, los sacrificios de Dios son, que dice, el espíritu quebrantado, el corazón contrito y humillado. No desprecies tú, oh Dios. Esto es lo que le agrada al Señor. Un corazón, mire, un espíritu quebrantado, queridos hermanos. Por eso cuando hay un espíritu quebrantado, se siente la presencia de Dios. El hermano llora, grita en el culto. Cuando hay un corazón quebrantado, se vienen las lágrimas con la presencia de Dios. Amén, hermanos. Cuando hay un corazón quebrantado, es cuando el cristiano se goza y dice gloria a Dios, sin necesidad que se le pide. No hay necesidad que diga, dé aplauso, ofrenda de palma a Dios. No, porque eso tiene que nacer del corazón. Alabado sea el nombre de Jesús. Hermanos, eso es lo que quiere Dios. Ahora ya no quiere sacrificio. Antes sí, el Señor aceptaba, pero por fin el Señor decía también, ya en unos libros profetas, cuando dice, hostigado estoy, ya no más sacrificio, dice, de cebos de machos cabríos, ya no más. Abomina mi alma, porque la gente agarraron una costumbre, cualquier cosa, sabía que por un becerro, por un ganado, por un algo, se lo llevan y lo hacen un sacrificio al Señor. Un poquito adelante, otra vez, un poquito adelante, otra vez. Por eso el Señor dice, ya no más, ya no más. Y envió a su Hijo al mundo para dar un sacrificio por todo. Y ahora, hermanos, ¿qué es lo que acepta el Señor? En la alabanza, queridos hermanos. Por eso dice el Salmo 51:17, los sacrificios de Dios son el espíritu quebrantado, el corazón contrito y humillado, dice, no desprecies, oh Dios. Sí, porque esto le damos para el Señor. Por eso cuando cantamos, cantemos para el Señor. Sí, cantemos para el Señor, no para que la gente nos mira.
no para que la gente nos aplauden, no para que la gente dice, oh, él se canta bonito, ella se canta bonito, ella se... No, y él se siente más hinchadito. No, hermano, hagamos todo para la gloria de Dios. ¿Le dan aplauso a Cristo? Gloria a Jesús, hermanos. Bendito el Señor. En la parte número 2, que nuestra acción de gracia esté lleno de gozo con el Señor. Nuestra acción de gracia que esté lleno de gozo. Porque, hermanos, si alguien nos puede exigir a nosotros y nos dice, tenés que dar acción de gracia y tenés que hacer esto y tenés que hacer esto, quizás la persona o el hermano lo hace, pero hacia la pura fuerza, y no lo hace con gozo, no lo hace con bendición, sino que dice, sí, dice que tengo que hacer y lo voy a hacer. No tengo pisto, pero tengo que prestar pisto. Me voy a meter a deuda para hacer esto. Bueno, lo tengo que hacer. Si no lo hago, saber qué van a decir. Hermanos, eso no es bendición. En nuestra acción de gracia, dice, hermanos, que esté lleno de gozo con el Señor. Mire usted, cuando usted hace algo para el Señor, hágalo con todo su corazón. Hágalo y dice, bueno, voy a hacer esto y voy a hacer esto. Anoche estábamos con los jóvenes aquí y traía los adornos y hay que colocar, sí, hay más aquí y hay más aquí, y todo esto es dinero. Pero como ese es el gozo de nuestro hermano Noé, hermana Elvia, le dijo a su papá, compren esto y hagan lo otro. Hermanos, aunque ellos no están con nosotros, pero gloria al Señor, nos enviaron. Entonces nosotros tenemos que hacer para la gloria del Señor. Yo estuve con los jóvenes aquí todavía hasta terminarlo. Estuve con mis hermanos. No los puedo dejar. No puedo ir yo a dormir mientras que ellos todavía están trabajando. No, yo tengo que estar con ellos. Y hermanos amados, lo hago con gozo. ¿Por qué? Porque es la acción de gracia que damos delante de la presencia del Señor. Dice el Salmo 92 y en su verso 4, ahí tiene en su Biblia, búsquelo. Y si ustedes lo leen, léenlo, léenlo. Hermanos amados, dice el Salmo 92 y en su verso 4, ¿quién lo tiene ya? Use sus Biblias, hermanos. A eso hemos venido, a la casa de Dios. ¿Qué dice el Salmo 92:4? 4.

Por cuanto me he alegrado, oh Jehová, con tus obras, en las obras de tus manos me gozo. ¿Se goza usted con la obra del Señor? Ah, pero conmigo no ha hecho nada, dice usted. Mejor no ni Dios lo quiera. Y en mi chiva no hay cosas. Lo que pasa es que no. Ni jamestá. Manca ya tapa cuenta. Ronca ya pa cuenta cuando kniperi manojo de billetes. Ah, entonces sí, haré si bendición. Petermanak billetes. Hermanos, la migrata, ay, majuno media, pero cuá salud, hermano. Cuá caslen. ¿Cuántas veces, hermanos, hemos pasado, aunque tal vez tortillita con sal y con poquito de agua encima, pero feliz? Se fueron 6 tortillas, 8 tortillas. ¡Qué bendición de Dios! Pero cuando no hay salud, hermanos, ni porque le ponga campero ahí, con el campero, no, no me pasa. Ni siquiera un pedacito, no quiero sentir ni el olor. Pero cuando uno está sano, solo pasa ahí en la puerta del campero. ¡Ay, qué rico! ¡Malaya! Pero no hay visto. Hermanos amados, tener la salud es la gran bendición de Dios. ¿Con qué razón el salmista dice: por cuanto me he alegrado, oh Jehová, con tus obras y con las obras de tus manos, yo me gozo? Yo me gozo. Por eso en la acción de gracia es motivo de alegrarse, de gozarse, hermanos. Yo cada vez que cuando hago mi culto o una mi oración, cuando invito a mis hermanos en una oración, lo hago con todo mi corazón. Preparo mi casita, hago mi pinito y voy ahí. Vamos a hacer esto y lo vamos a hacer esto porque me gozo en el Señor. Me gozo en el Señor. Porque mucho me ha bendecido el Señor. Pero ojalá que, hermanos, me entienden eso cuando hablamos de bendiciones. No vaya a pasar como ya le he contado a la iglesia. Una vez dije: Señor, le estaba predicando por una aldea por allá, por San José, Joaquín, y decía yo: Dios me ha bendecido, Dios me ha regalado sus bendiciones. Como a los 3 días llegó uno y me decía: hermano, vengo con usted, le vengo a pedir un favor, que me preste 10,000 quetzales. Me dice: hermano, yo no tengo pisto, pero escuché en su mensaje, decía que usted es muy bendecido. Yo le digo: sí, hermano, y le repito hoy que sí, Dios me ha bendecido, porque me ha dado la vida, me ha dado la salud, ha dado la vida a mi esposa, mis hijos y las bendiciones que me ha regalado en el ministerio. De eso estaba hablando, le decía yo. Y se rascaba la cabeza el hermano y se fue. Hermanos amados, por eso cuando el salmista dice: por cuanto me has alegrado, oh Jehová, con las obras de tus manos. Seguramente hermano Noé, hermana Elvia, ellos vieron ya las bendiciones del Señor. Se dieron cuenta cómo Dios actuó con ellos para cruzar los desiertos, para cruzar las fronteras, para llegar hacia su destino. Y ellos dicen: ¿cómo le voy a pagar a mi Señor? Ahora le voy a dar una acción de gracia, porque ellos se gozan con la obra de sus manos. Hermanos, gocémonos. Ya ven, anoche llovió, ya remojó la tierra. Hermanos, ya la siembra va a venir con más ganas. Es una bendición del Señor. Vemos cuando sale el sol, es la obra de las manos de Dios. Cuando está bien despejado el cielo, se mira cuántas estrellas hay. Son bendiciones del Señor. ¿No se goza usted por eso? ¿Quién Dios? ¿Qué hay otro Dios más grande que puede hacer esa obra? Nadie. Entonces, mis queridos hermanos,
dice el salmista, por cuanto me ha alegrado con la obra de tus manos, y en las obras de tus manos me gozo yo en una manera grande. ¿Y cómo se muestra el gozo? El gozo se muestra cuando usted canta al Señor, alaba al Señor, sale de la puerta de su casa y dice: gloria al Padre, gloria al Hijo, gloria al Espíritu Santo de Dios. Ama usted silbando en la, allí en la montaña, llevando al asadón, llevando el machete, va allí cantando. O si ahora como está de fama todo esto, los audífonos, pero escuche alabanza, alabe al Señor con alabanza, no canciones mundanas. No, eso no, queridos hermanos. Antes puede ser que escuchábamos porque éramos mundanos, pero hoy no, hoy somos hijos del Dios Altísimo. Somos un pueblo santo para el Señor. Gloria a Jesús. Número 3. La acción de gracia es una gratitud del cristiano que nace del profundo del alma, hermanos. Seguramente hermano Noé, porque hermano Noé no nos anticipó 2 meses antes. Eso fue desde el año pasado. Y él nos dijo, no me recuerdo exactamente el mes, pero sí, hermanos, desde el año pasado. Y nos dijo que nosotros queremos nuestro culto de acción de gracia, queremos celebrar y vamos a invitar el grupo El Amor de Dios. Y cuando habló allá, dice que ya no había espacio. Y nos dijo: hermano, fíjese que nosotros queremos que ese grupo venga con nosotros. ¿Nos pueden dar el espacio para el otro año? Está bien, le dimos el espacio hasta hoy en mayo. Hermanos amados, el hermano estaba muy contento, muy alegre. ¿Por qué? Porque quería darle gracias al Señor. La acción de gracia tiene que nacer del profundo del corazón. Salmo en su número 103, eso lo tienen de memoria, hermanos. El Salmo en su número 103 dice: bendice alma mía a Jehová y bendiga todo mi ser santo nombre. Eso nació del corazón del salmista. Y estaba hablando con su corazón y le dice: alma mía, bendice a mi Creador, bendice a mi Señor. El salmista, él estaba muy agradecido y él se recuerda todas las cosas que Dios ha hecho con él. Y por eso dice: bendice alma mía Jehová y bendiga todo mi ser tu santo nombre. Cuando habla, bendice todo mi ser. Es decir, que hermanos, que todo lo que tenemos dentro de nuestro cuerpo, nosotros tenemos que darle al Señor, nuestras manos también, todo. El Señor dice: amarás a Jehová tu Dios con todo tu corazón, con toda tu mente, con toda tu alma y con todas tus fuerzas. Alabe al Señor. El Señor, eso es lo que quiere de nosotros. Muchos dicen que todavía será que recibe mi oración el Señor, será que recibes mi acción de gracia. Mire, lo hice chiquito, a veces solo una oración, pide el hermano, es que dice que Dios me bendijo, compré esto y ahorita solo voy a hacer esto. Con pena piensa que no recibe el Señor. Lo recibe cuando usted lo hace con todo su corazón. Lo recibe cuando uno lo hace con todo el corazón para el Señor. Por eso el salmista dice: bendice alma mía Jehová y bendiga todo mi ser su santo nombre. También dice en primer libro de las Crónicas, en su capítulo 16, versículo 8. Hermanos amados, no vamos a hablar aquí mientras que hermanos, si solo nuestras ideas, no, hablemos de la Biblia. La Biblia dice: alabad a Jehová, invocad su nombre, dad a conocer en los pueblos todas sus obras, todas sus obras.
Cuando dice que dar a conocer, tenemos que dar testimonio de las cosas que Él ha hecho en nosotros. Dar testimonio para decirle a la gente que ellos también tienen que creer a ese Dios vivo. Porque ese Dios vivo bendice. El Dios vivo, Él está con nosotros todos los días, todos los momentos. Por eso dice la palabra del Señor: alabad a Jehová, invocad su nombre. Tenemos que invocar, tenemos que alabar el santo nombre. Dad a conocer en los pueblos sus obras, todo lo que Dios ha hecho. Si yo empezara a testificar todo lo que Dios ha hecho en mi vida, desde cuando yo acepté a Jesucristo, lo recibí en mi corazón, hermanos, en la edad de 23 años, hermanos, hay mucho que contar. Mucho he visto. Aunque he pasado muchos fracasos, pero he cruzado momentos de alegría, de felicidad. Hemos llegado a un momento, hermanos, llorando con mi esposa, viéndonos la cara ahí. ¿Qué vamos a hacer? No hay dinero. Ay, hermanos, de veras, pero no hay tiempo para contar esto. Solamente les recuerdo, y sin duda ustedes también lo han cruzado, sus momentos difíciles, hermanos. Entonces tenemos que dar a conocer a los pueblos, a las personas, que Dios ha sido grande, me ha cambiado, me ha transformado, me ha bendecido, me ha dado una esposa, me ha dado hijos, me ha dado bendiciones. Todo esto tenemos que darle a conocer, hermanos amados. Ya, para terminar, porque seguramente ahí van tomando los minutos. Hermanos amados, dice la palabra del Señor, el salmista, como un ejemplo a los cristianos, Él nos habla de un santo gozo, hermanos, de alabanza al Creador del mundo, al Creador de toda la tierra. Por eso, queridos hermanos, tenemos que darle nuestra acción de gracias al Señor. Nuestra acción de gracia se convoca a todos los cristianos como hijos de Dios, como nos hicieron hoy. Nos invitaron. Fuimos dichosos porque a nosotros nos invitaron para estar en esta fiesta. Naquicote, hermana, ushanaihate, ey, chiculto. Chquechuarestik is culto. A ver si me acongan y aloj mensaje. A ver si me quich tiempo que chopri conjunto. A ver si mire. Si ya tener con ese corazón, yo te digo, claro, hermano, que tu tiempo es por gusto. Pero si has venido con ese corazón, ojalá, Señor, bendice mi vida. Señor, ¿qué mensaje vamos a recibir hoy? ¿Qué alabanza preciosa trae en el grupo? ¿Qué cantos trae la solista, el cantante? ¿Oh, qué vamos a encontrar hoy? Yo decía anoche al Señor: Señor, mañana de estas horas, ya sé lo que he recibido, Padre, tus bendiciones tan grandes. Hermanos amados, yo le conté a una amiga: ¿quiere decir que mañana, mija, ya terminó el culto? Sí, papá, porque ya son las 10 de la noche. Entonces mañana ya no hay nada. Hermanos, estábamos así ansiosos de esperar ese día hermoso para estos dos cultos, para la gloria del Señor. Entonces dice: nuestra acción de gracia se convoca a todos los cristianos como hijos de Dios. Dice la palabra del Señor. Queridos hermanos, ya estamos casi a la parte final. El Salmo 92, y en su verso 2 dice: anunciar por las mañanas tu misericordia y la fidelidad de noche. ¿Qué se anuncia por la mañana, hermanos? Anunciar las misericordias. Uno cuando se levanta, uno cuando empieza a contemplar la mañana hermosa, cuando se mira, hermanos, una nube,
Nosotros cuando a veces nos vamos con mi esposa allá en una lomita por la mañana, a las 5:30 de la mañana, miramos todo Pachichía, está pero como si fuera algodón, lleno de nube. Esas son bendiciones y el poder de Dios. Sí, se escuchan las aves cantando por la mañana. Hermanos, dice la palabra del Señor, anunciar por las mañanas tu misericordia. Entonces cuando usted se levanta, antes que empiece usted su trabajo, diga: Señor, gracias por tu bendición, estoy con vida y me siento contento, porque usted estira su mano, estira sus pies y empieza a caminar y está bien. Pero muchos amanecen, cuando se acostaron estaban bien, pero cuando se levantaron ya le duele un brazo. ¿Y qué me pasó? Me dormí atrás seguramente. Y que entre más rato, más peor. Ah, ¿verdad que con problema? Naje triste. Pero cuando anunciar por las mañanas la misericordia de Dios y por las noches su fidelidad. Tan fiel, fiel fue Dios conmigo. Me guardó, me cuidó, me protegió. Fui a la capital, pero me salvó de los accidentes, me salvó de los asaltos. Dios tuvo misericordia de mí. Ay, hermanos, el cristiano no tiene por qué poner excusa ni por la mañana ni por la noche, porque Dios nos bendice siempre. Terminamos con Efesios. Efesios en su capítulo 5, versículo 20 dice: dando siempre gracias por todo al Dios y Padre, en el nombre de nuestro Señor Jesucristo. Eso dice el apóstol Pablo. Dando siempre gracias por todo, hermanos, por todo. ¿Cuántas cosas que no hace Dios con nosotros? ¿Qué cosas no? ¿Quién, hermanos, mandiste y quién? Porque creo que quién y queréis conocer, no un bendecir mundo entero. Queridos hermanos, por eso acabo de animar a nuestro hermano Noé, hermana Elvia, ojalá que manishcos, hermanos, y que Dios cuando Cristo Dios Matios Chávez Señor. Por eso el apóstol Pablo no vi dando siempre gracias por todo al Dios y Padre. Sí, hay que darle gracias al Señor y en el nombre de nuestro Señor Jesucristo. Por eso, mis queridos hermanos, no se preocupen por un sacrificio. Y dice usted: no tengo dinero, ¿qué voy a hacer? No tengo cómo para comprar algo y darle al Señor. ¿Qué le vamos a dar nosotros al Señor? No, no vamos a dar. Ni porque era una vida bueno, no, bueno, yumbo, ni Señor, un Pepsi, pero bien fría. Ñanche el Señor, tallacho a la mesa. Hermano, eso no lo toma el Señor. Por eso Dios dice: si yo tuviera hambre, no te lo pediría a ti. Si yo tuviera hambre, no te lo pediría a ti. En sus manos, Él es el dueño de todas las cosas. Entonces nosotros, ¿qué le vamos a darle al Señor? No se preocupen, mis amados hermanos. ¿Qué es lo que pide el Señor? Alabanza. Es el fruto del labio. Doblar rodillas. Hablar con Dios todos los días, todos los momentos, agradeciéndole al Señor todo. Por eso, queridos hermanos, Dios ya no quiere sacrificio, Dios ya no quiere más penitencia. Es mejor, hermanos, cantar alabanza al Señor, porque la alabanza es mejor que un sacrificio. Que la gloria sea al Señor. Amén, hermanos. Manina kanoj naratjari dijo un mamá para que chinchina na cansachina yacher Señor.
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Hermanos, eso no. Ella no pide cosas el Señor, pide un corazón quebrantado, un corazón humillado. Darle gracias al Señor por las mañanas y por las noches con la fidelidad de Dios. Viene la esposa, le dice, que yo me fui al mercado, cerquita de mí. Cuando vino, sacaron su teléfono a una señora. Pero gracias a Dios a mí no me tocó. Sí, Dios te libró. Estamos contando las maravillas que Dios ha hecho con nosotros. Hay momentos, hermanos amados, que el accidente casi delante de nosotros, pero no nos toca a nosotros. Bendito el nombre del Señor. Alaban al Señor. Alábenle. Glorifiquen al Señor en esta noche. Vamos a hacer la oración por esta familia. Hermano Tono, no sé si corta la familia con mujer o cacona en esa mujer, porque la familia seguramente cacona esa mujer. Pero hermanos, vamos a orar para que cuenta. Toda la familia, vamos a orar para que vi la familia Velázquez Ajic, que recó en acción de gracias al Padre, al Hijo y al Espíritu Santo por la bendición. Gloria a Jesús. Si comodo en este momento, y entonar un canto, ese canto no viene. Tu fidelidad es grande. Gloria al Señor. Tu fidelidad es incomparable. Nadie como tú, bendito Señor. Grande es tu fidelidad. Aleluya. Hermanas, en esa acción de gracia. Pero con presente. O más una Mateo Shigrache Dios. Es que la acción de gracia a Noé. Reacción de gracia a Elvia. No. Dios de Hochka la tuvo bendecida. Dios de Hochka Cacatel bendecido. A todos nuestros hermanos y amigos que nos visualizan por medio del canal de revelación. Le decimos lo mejor que podamos darle al Señor en la alabanza, en nuestra acción de gracia, en la alabanza.

gracias te damos, Padre, por permitirnos, Dios mío, de poder estar delante de tu presencia. Gracias porque hemos sido partícipes de esta acción de gracia que la familia Velázquez aquí.

gracia. Su querido padre, su querida madre, también, Señor, todavía están con

0: Gracias por la protección suya. Gracias, Señor, porque lo has cubierto con el manto del poder de tu Espíritu. Gracias, Señor Jesucristo. Ahora pues, Dios mío, dedicamos estos dos cultos de acción de gracia delante de tu presencia, que ha nacido del corazón de mi hermano Noé y hermana Elvia y hermano Antonio. Esta familia, Señor, han luchado para que esta fiesta salga lo mejor. Gracias, Padre. Gracias, Cristo bendito. Bendice sus vidas, a mis hermanos. Bendice la vida de ellos que están allá, Señor, en los Estados Unidos. Bendice a toda la familia, Padre. En tus manos ponemos, Padre. Yo sé que esta acción de gracia tú lo has recibido, porque lo hemos dedicado para ti, Señor. Muchas gracias, pues, mi Padre. Y bendice a todos los que trabajaron por esta actividad, por esta fiesta. El cuerpo oficial, los jóvenes, las diaconisas, la sociedad femenil. Ellos, Padre, trabajaron arduamente, Padre. Y otras personas más que nos brindaron sus apoyos. Gracias, Señor, por la iglesia que estuvo presente en esta acción de gracia. Y a todos nuestros invitados, bendice el grupo, el amor de Dios. Bendice al cantante, hermano Gaspar Puentes. Bendice a nuestra hermana solista, Señor, hermana Carmelina Gosal. Y a toda la iglesia, Padre, muchas gracias. En el nombre maravilloso del Padre, del Hijo y del Espíritu Santo. Amén. Gloria a Dios. Amén. Gloria a Dios. De los que estamos todavía, brindemos un fuerte aplauso a Dios en esta hora de la noche. Gloria a Jesús. Gloria a Dios. Ahora, pero no todavía, hay un fuerte aplauso a los esposos Noé y Elvia, con todo nuestro corazón, para decirles ánimo, ánimo, ánimo en el nombre del Señor. Que Dios los bendiga. Muchas gracias y muy buenas noches, hermanos.
1: Amén. Gloria al Señor. Gracias al Señor. Tan bendecir, que sea su hermano pastor, por esa predicación que se dio a cada uno. Gracias al Señor, tan bendecir, Caslen. Señor, siempre estuvo a nuestro hermano, sino preparar los mensajes. 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Aleluya. Para el momento, pues, ya no fue la parte final. 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Gloria al Señor. 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
2: 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Aleluya, gloria a Jesús.
1: Amén, gloria al Señor. Padre el Señor, danos bendecir a nuestro hermano Antonio con esas palabras de agradecimiento que sería cachaucha cada uno. Y para el momento, cajanita nanquisri servicio. Pues para el momento, quiero dejar otro tiempo más al grupo con tres alabanzas. Y que pase aquí nuestro hermano y así va a cantar las alabanzas, porque así es el deseo de la familia. Y es por eso que en este momento le vamos a dejar el tiempo. Aleluya. Gloria al Señor. El Señor que van a bendecir, hermanos, tanta gozar. 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El Señor que van a bendecir a cada uno. Siempre el Señor Gojkin y Kirich con nuestra hermana Carmelina. Dios te va a bendecir a Caslen, nuestro hermano Elías. Señor que te va a bendecir, hermano. Para el momento, desde año que tiempo, nuestro hermano.

¿Todavía están contentos, hermanos? Sí, qué bueno. Seguimos agradeciendo a Dios por la oportunidad que Dios concede estar aquí. Estamos muy contentos, agradecidos con Dios. Cantamos: me has tomado en tus brazos y me has dado salvación. Cántenlo con nosotros, por favor. Usando su mano y su voz, bendecimos al Señor.

Canto porque eres bueno, canto porque eres real, cantamos porque Él es grande, nos ha dado la vida y nos ha bendecido. ¿Usted se puede declarar bendecido esta noche? A ver, ¿cuántos bendecidos hay acá que levanten la mano y dicen gloria a Dios?

Jesucristo. Seguiré hacia adelante, aunque el camino se ponga difícil. En la vida del creyente habrán dificultades. Cristo mismo lo dijo: en el mundo tendréis aflicción. ¿Qué vamos a tener en este mundo? Aflicción. Pero Él mismo lo dice: confiad en mí, porque yo he vencido al mundo. Y si Él ha vencido, nosotros también vamos a vencer. Por eso el apóstol Pablo dijo: con Cristo somos más que vencedores. Gloria a Dios, cantamos. Use su mano y desde ya, gracias por esta invitación.

0: Gloria al Señor, que Dios les bendiga a nuestros hermanos por las alabanzas, porque no damos otro fuerte palmas al Señor, porque Él lo merece, hermanos, aleluya. Gloria al Señor, pues Dios le bendiga a cada uno de los músicos que estuvieron presentes en esta amada iglesia, el Señor les bendiga sus vidas y que sigan siempre adelante en los caminos del Señor, aleluya. Y también, pues en esta hora, pues agradecemos a Dios por las bendiciones que el Señor ha hecho sobre nuestras vidas, a cada uno de los que nos están viendo en las redes sociales, que el Señor les bendiga, a cada uno de mis hermanos y amigos que están en Estados Unidos, que el Señor les bendiga a cada uno, les enviamos saludos desde aquí de la iglesia, el Señor les bendiga a cada uno, aleluya. También así a mis dos hermanos que están allá, pues el Señor les bendiga a cada uno. Que Dios bendiga a cada uno por nombre, tal vez no sabemos el nombre de cada uno, pero el Señor siempre va a estar con nosotros donde quiera que nosotros vayamos. Aleluya. Gloria al Señor. Para el momento, hermanos, a el Señor cojano bendecir. Y alán Mateo Shichiri, Señor, por esta bendición que Shuyari, Señor, Chue, que Shinui dirigir este hermoso servicio, que Shkagan con la ayuda del Señor, que Taman quiere, Señor, jaja, no merecer toda honra, toda gloria. Que se manta el Señor, y manta majun kirnun, hoy para Chochi, Señor, solamente el Señor. Y orguchá y kirichá, pues rión. Esas fuerzas que siempre captúncher y Señor, que también que en la vida del cristiano siempre pasan muchas cosas, pero que también que el Señor, coquín, el Señor siempre nos rezaja adelante en cualquier cosa. Aleluya. Para el momento, y alán matioshir este santo privilegio, y desde año acá tiempo que nuestro hermano Ignacio, con la oración final. Aleluya. Matios, Matios, te di Señor por este privilegio, y Matios, chive hermano, por este privilegio que si ya chue, y para el momento, desde año acá tiempo que nuestro hermano, que no finalizar el servicio, aleluya.
1: Aleluya, gloria al Señor, Catarí Señor, escojan bendecir hermanos, un momento para Chochi Señor, canta a gozar delante de la presencia del Señor, querí Señor. Share una oportunidad que Choqueclón delante de la presencia del Señor, Kamatioshishkan, nuestro hermano Noé, que Shuya, esa acción de gracia al Señor, que Shkan gozar delante de la presencia del Señor, Dios que Shanu bendecir, hermanos, Kampeshishko presente, a los hermanos del grupo, Dios que les bendiga, hermanos, bendiciones en sus vidas, y al hermano cantante, quizá ya se fue, pero Dios le bendiga al hermano. Para un momento, hermanos, sin invitar un momento, encanta orar un momento, encanta despedir este hermoso servicio con palabras de oración. Amén, aleluya. Encanta orar, hermano. Padre Santo que estás en gloria, Dios mío, en esta hora de la noche, mi Dios amado. Te agradecemos, Padre, porque tú has permitido, Señor, de estar un momento aquí en tu casa, Padre, adorando tu santo nombre, Señor amado. No tenemos nada con que agradecerte, Padre, por todo lo que has hecho por nosotros cada día, Señor. Gracias te damos, Señor, porque tú nos has permitido, Señor. En estos dos servicios, Padre, nos hemos gozado delante de ti, Señor. Agradecemos a nuestros hermanos que están allá en los Estados Unidos, Señor, que han organizado este servicio, Padre. Bendícelo, Padre, de una manera tan especial, Señor, porque ellos, Padre, han hecho ese esfuerzo, Dios mío, de hacer estos dos servicios, Padre. Te han dado esta acción de gracia delante de ti, Señor. Ellos, Padre, están agradecidos delante de ti, Señor, porque tú los has ayudado, los has bendecido, Señor, en aquel país, Dios mío. Guarda a todos mis hermanos que están allá en los Estados Unidos, Señor. A nuestros hermanos, a nuestros amigos, Señor. Cuídalos, protéjalos, Padre. Sabemos, Dios mío, que hay muchos peligro en aquel país, Padre, pero en tus manos los encomendamos sus vidas, Señor amado. Ahora pues, Padre, en tu nombre, Señor, finalizaremos este servicio, Señor. Padre, lleva a cada uno de mis hermanos, de mis hermanas, sus hogares, Señor. Llévalos con paz y bendición a cada uno, mi Dios amado. Ayuda a mis hermanos del grupo, Señor. Sabemos, Padre, que ellos llegan temprano y ellos se van de último, Señor. Bendízalo de una manera tan grande, Señor. Ahora pues, Padre, en tu nombre, Dios mío, nos despedimos en este lugar. Gracias te damos, Señor, en el nombre de Jesús. Amén, Señor, y amén. Aleluya, gloria al Señor. La paz del Señor viene a cada uno de mis hermanos y bendiciones a cada uno. Amén, aleluya.
2: Muy bien, en esta hermosa hora de la noche, gracias hermano, gracias amigos por estar con nosotros en esta maravillosa hora de la noche. Llegamos a la parte final con nuestra transmisión acá en Chuachalitecpan, Guatemala. Estuvimos muy contentos, muy alegres con nuestros hermanos de la familia González. Nos han invitado acá para llevar su transmisión en esta hora de la noche. La familia Velázquez. Dios bendiga a la familia Velázquez. Bendiciones en sus vidas acá en Chuachalitecpan, Guatemala, donde estuvo participando el grupo musical nuestro hermano Jorge y su grupo El Amor de Dios. Mi hermano Gaspar Puentes, ¿sí? La solista Carmelina Josal y el hermano pastor Obispo Velázquez. Así que muchas gracias a nuestros hermanos. Estuvimos acá llevando nuestra transmisión en esta hora de la noche. Una noche de bendiciones, una noche de alegría. Muchas gracias, hermano. Muchas gracias a todos nuestros hermanos. Así que cerramos nuestra transmisión acá porque están nuestros compañeros trabajando allá en Xezacap, Santa Apolonia, Chimaltenango. Bueno, tenemos una transmisión pendiente todavía para el día de mañana. Así que saludos a nuestros hermanos, amigos oyentes, bendiciones, bendiciones en sus vidas en esta hermosa hora de la noche. Una noche de bendiciones, una noche de alegría. Estuvimos acá presente llevando nuestra transmisión. Como les digo, tenemos una transmisión pendiente para el día de mañana. No nos han confirmado, pero si nos confirman, vamos a estar allá con ellos. Y si no, de toda manera, así se queda, ¿verdad? Así que Dios le bendiga. Buenas noches, bendiciones en sus vidas. Y nos vamos en el aire y continuamos allá en Xezacap, Santa Apolonia.

de Dios está en este lugar.

quema, quema. Eso, eso, eso. Más, más. Ahí está, ahí está, ahí está, ahí está, ahí está, ahí está. Reciba, reciba, reciba. Eso, reciba con poder. Reciba. Ay, esta noche de victoria, iglesia. Ay, esta noche de victoria, iglesia. Adora, adora, adora, adora, adora, adora, adora. Más, más, más, más, más, más. Viene más. Eso. Ay, sí, papá. Viene más. Viene más. Reciba. Tabir, tabir, tabir, tabir, chilcatán.

tú has venido con problemas. Ay, no te sientes solo. No te sientes solo.

protégelo, guárdalo, Jesús. Señor, soy como sacajos a mi alma. En los Estados Unidos.

gracias por tu amor, Señor. Oh, mi rey. Gracias por tu presencia, papito chulo. Aleluya, Señor. Gracias, Espíritu Santo. Amén. Y amén, Señor. Aleluya. Aleluya, gloria a Jesús. Qué precioso cuando roca ricane mal Espíritu Santo. Amén. Te ofrenda de palma al merecedor de toda honra y de toda gloria, amados hermanos. Sabes que te afligido, te van a creer por fe, que es catzolín con mucho gozo, que es catzolín con una libertad. Yo testifico el poder de Dios, porque Dios anubi quien, a través de una alabanza, a través de un coro, cuando acabe el coro,

0: sáname con tu poder. Y he visto la gloria de Dios. Ofrenda de palma al Rey. Manillos y callados. Esa es la fiesta del cristiano. Vale la pena cuando ya ese lugar. Más por gusto estar cada rato. Más por gusto estar cada momento cuando ya ese lugar va a charlar. Yo escogí con mucho gozo. Más junta porque os te quiero, porque os chocar. No, no es así. Amados hermanos, yo por la pura misericordia de nuestro Padre Celestial en ese lugar. Y a Shvitirian Kakchir, Pebe Shvitir, Kachalash, la bienvenida. Pero en Kabir, yo pedí la iglesia Pentecostés de América, aposento alto, caserío Chirayá. Chirillo Kobe Bachalash, mi pastor. Es el hermano Mateo Ajosal, que soy de Tamán Ruwech, Jaririca Pastor. Y yo petené, creje que Tamán Kan, y rojani la yojkikot vachalal. Yo caña ese lugar, rojani canasco para el cochocha espiritual. Papá Dios es en diferentes iglesias, en diferentes lugares, y de veras yojkikot, porque va a ver todo nuestro Padre Celestial. Ánimo y bendición van a seguir adelante, hermano Luis. Adelante siempre. De veras, San Cabija en el ministerio, coche que está un momento difícil. Pero Cabija, papá, Dios, obvio, yo covitar escuchuca, irá dispuesto a ayudar. Bendición para Virica y Gaslein. Y va a ver Shiruto, nuestro Padre Celestial, ni va a agradecer por este santo privilegio. Aleluya, gloria a Jesús.
1: Gloria al Señor, Dios también bendecir a Aslen, nuestra hermana, con los coros y juntamente y tuvimos el acercamiento con Dios, es lo más hermoso. Y Jarija, a propósito, porque de Aslen, Rajón, capun alimentar espiritualmente. Al no alimentarlo, como que se deshidrata. Cada uno que todo encamine bien, siempre y cuando nos referimos a las cosas de Dios. Dios cojo bendecir, pues compé, pues presentes, todavía nos falta mucho. La que hermanos ora. Y cuando está directamente con las cosas de Dios, un canata ver ora. Ahora cuando choj molesto a Corí, pero en esta noche es una bendición tan grande que ojo como lonqui delante de Dios, Dios cojo un bendecir. Yo pongo el tiempo para escuchar el consejo de Dios. Jopen cajón, ya palabra de Dios. Y encima, jono, ya palabra de Dios.

0: Rach Hakiri, con ojeros Juave, Cajón, Kashah, un momento la palabra de Dios en labios de nuestro hermano Concepción Ruiz, que viene de la ciudad capital. Pues él se va a identificar más en esta noche. Le dejaremos el tiempo para él, un aproximado de 40 minutos. Y con la palabra de Dios, hermanos, recibámoslo con fuertes aplausos a la palabra de Dios.
1: Dios les bendiga, hermanos, en esta hermosa y bendecida noche. Ahorita que ustedes estaban pasando para acá, me recordaba cuando las fiestas se hacían allá en los bosques, ¿verdad que sí? Era toda la noche de vigilia. ¿Cuántos hacen todavía una noche de vigilia? Me dijo un hermano, solo cuando estamos enfermos. Pues nosotros no, todavía la hacemos solos o acompañados, sin música, sino que solo con el Espíritu Santo. Amén. Dios bendiga a cada uno en esta hermosa hora. Dios bendiga al pastor local y por ese privilegio que me da de estar tomando este santo lugar, donde se alaba, se glorifica, se exalta el nombre de nuestro Señor Jesucristo. Amén. Dios bendiga a cada uno de los que me han antecedido en esta hora. Qué bendición, me gozo y me seguiré gozando hasta que Cristo venga. ¿Verdad que sí? O sea, que nos vayamos con Él. La cosa que tenemos que gozarnos. Bueno, Dios bendiga al grupo. Y dicen que es local, qué bien, qué bendición, hermanos. Adelante, abran su Biblia, por favor, todos los hermanos. Vamos a predicar ya. Dios bendiga a hermano Juanito y su esposa que me acompañan en esta hermosa noche. Grandes hermanos, grandes amigos. A veces les digo, son mis papás. Pero ellos dicen, no, estamos la misma edad, dicen. Amén. Póngase de pie, abra su Biblia en el libro de Efesios capítulo 5 verso 14. Un solo versículo ahí en esta hermosa hora. O si quiere, para leer un poquito más, leamos el 13 y 14 pues. Efesios capítulo 5 verso 13 y 14. Gloria sea el nombre de Jesús. Efesios 5, 13 y 14. Hermanos de la música, su Biblia. No trajeron. Conmigo es problema. En serio. Yo estuve como 6 años en el ejército. Caminé por aquí con ustedes, puro jovencito, 17, 18 años. Jamás dejé mi fusil. Tuve 6 años. Y después que salí, jamás dejaba la escuadra. Y ahora jamás dejo esta Biblia. Lo que ando cargando ahí, la 366, que no mata, que no engaña, pero da vida eterna. Yo le digo, de nada le sirve que cargue la bocina, que cargue el teclado, que cargue la guitarra, que cargue todo. Si no carga la Biblia, no carga nada, hermano. Amén. No carga nada. Porque la palabra me enseña, la palabra me instruye y la palabra me lleva al reino de los cielos. ¿Cuántos alaban su nombre? Ahí quiero estar. Dice la bendita palabra, así honrando al Padre, al Hijo y al Espíritu Santo de Dios, Efesios 5, 13. Mas todas las cosas, cuando son puestas en evidencia por la luz, son hechas manifiestas, porque la luz es lo que manifiesta todo. Por lo cual dice: despiértate tú que duermes, y levántate de los muertos, y te alumbrará Cristo. Padre, en esta noche, Señor amado, nos gozamos y nos alegramos, Señor, en tu presencia. Bendice, Señor, del más grande hasta el más pequeño, Padre bendito, en el nombre glorioso de Jesús. Gracias, Padre, por esta fiesta gloriosa, por esta fiesta espiritual. Bendice a tu siervo, Señor amado, hermano Luis, en el nombre glorioso de Jesús. Padre, bendice, Padre, a cada uno por nombre. Y gracias por tu palabra, porque tu palabra es bendita. Y la bendecimos, Padre, para nuestras vidas, y la tomamos para nuestro ser, en el nombre precioso de Jesús. Puede tomar su lugar en esta hermosa hora. Aleluya.
2: Ahí está el tema: despiértate tú que duermes y te alumbrará Cristo. Amén. Despierta, llamado a despertar. Según la ciencia, cuando estamos durmiendo tenemos un 90, 95 hasta 97% muerto. Pero hoy nos está hablando el Señor: despiértate tú que duermes. Gente que viene a la iglesia pero está muerta. No vinieron los aleluya hoy. Se quedaron en casa los aleluya hoy. ¿Por qué será, pues, hombre? Como dijo un hermano en la iglesia hace un mes cabalmente, estábamos sacando el aniversario, y dice que alguien andaba buscando un lugar donde se mintiera más. Y alguien le dijo: anda a la iglesia evangélica. No, vos ahí no se miente, dice. Ja, anda a la iglesia. Yo no lo digo, lo dijo él, ¿no? A pesar que yo lo estoy diciendo como él lo dijo, nada más. Y dice que empezó a oír el canto ese: alegre cuando, y alegre cuando, y alegre cuando. Y dice que cuando vino la palabra de Dios, todos, ya viste, le dice que le dijo que qué mentirosos son. Cuando cantamos, como que todos quisiéramos cantar, pero cuando viene la palabra y nos pegan el callo, como que decimos, mejor suspiro fuerte, pero no digo aleluya. Amén. Gloria sea el nombre de Jesús. Entonces le decía: llamado a despertar de la indiferencia espiritual, sueño y el pecado, muertos para recibir la iluminación y la vida. Mi amado hermano, yo me recuerdo, yo fui a un curso al Petén y decían ahí los muchachos, el lema especial, decían: si avanzo, sígueme; si me detengo, apremiame; pero si retrocedo, mátame, caibil. Yo soy número 72. No me gusta hablar de eso, pero hoy que venía en el camino venía pensando tanto, porque yo caminaba desde aquí para el destacamento de Tecpan, y del destacamento de Tecpan para, ¿cómo se llama el otro ahí arriba? Patzún, y de Patzún para Chuchucá en ese tiempo. Por eso le digo, siempre anduve armado y sin miedo. Amén. Hay mucha gente que anda armada con el poder de Dios y tiene miedo. Dice: mejor si invitamos a alguien que nos acompañe. Yo voy y vengo por todos lados. ¿Saben a quién cargo? Aquel que murió por mí y está conmigo, se llama Jesucristo. No necesitamos de nadie más. Amén, hermano. Yo he visto pastores allá en el centro de la ciudad que anda hasta con 10 guardaespaldas. Yo he ido por todo Centroamérica hasta México y no cargo a nadie, porque yo no le debo a nadie. Como dijo el apóstol, para mí el vivir es Cristo y el morir ganancia es. Cuando iluminamos para la gloria de su nombre, puede levantarse el enemigo, pero no te toca. Caerán a tu lado 1,000, 10,000 a tu diestra, más a ti no llegará. ¿Cuántos alaban su nombre en esta noche? Aleluya. Estaba viéndole mucho a Dios, porque ayer bajé del desierto, del peñascal, le digo yo, y me bajé con una fiebre y una gripe tremenda, pero como yo no le hago nada de caso a eso. Amén. Y todavía cuando vine aquí estaba estilando, pero de la nariz, pues no de otra cosa. Solo le dije: Señor, permíteme predicar tranquilo, Señor. Y mire, yo no sé quién se llevó la gripe y lo que tenía, pero yo no tengo nada. Estoy como lechuga en este lugar. Gloria a Dios por aquellos que todavía oran. Gloria a Dios por aquellos que todavía ayunan. Gloria a Dios por aquellos que todavía vigilan. Gloria a Dios por aquellos que dicen: aquí está el que sana, aquí está el que liberta. Gloria a Dios por ellos, porque por ellos estoy libre. Y estoy sudando para sacar las toxinas. De aquí me voy libre. ¿Cuántos quieren irse libres de aquí? Si este es el lugar, esta es la clínica de nosotros los cristianos. Amén, hermanos. Si no estuviera aquí, yo estuviera en la iglesia allá predicando, porque hay vigilia. Amén. Y a veces me toca el segundo culto. Me dan el tiempo a las 10 de la noche. Y digo, ya van a tener que soportar un poquito los hermanos. Pero hoy me metieron en un reloj y voy a tratar la forma de cumplir, ¿de acuerdo? Porque soy amigo con los cristianos también, con los que dicen aleluya. Pero aquellos que se duermen los voy a levantar y les digo: tome el micrófono y siga predicando, porque yo me voy. Porque a la iglesia no se viene a dormir, a la iglesia se viene a adorar, a bendecir, glorificar y a recibir el poder de Dios. Amén, hermanos. A eso se viene. Gloria sea el nombre de Jesús. Muertos para recibir la iluminación y la vida de Cristo. Nos invita a dejar las obras de las tinieblas y vivir sabiamente en un mundo plagado de pecado. En un mundo, ¿de qué le dije? Plagado de pecado. Cuando invitamos al ayuno a la iglesia, ¿cuántos vienen, pastor? Ah, pero para cantar, yo me gozo lunes, yo me gozo martes, yo me gozo miércoles. Pero no te gozas cuando hay un ayuno nada más. Y todavía decimos a mediodía corto. Esa es la tristeza más grande, que no conocen al Cristo quien lo predica. Para todo hay tiempo, dice mi Biblia, ¿sí o no? Tiempo de comer, tiempo de ayunar, tiempo de vigilar y muchas veces tiempo de llorar. Amén. Pero cuando viene el tiempo de llorar, no muchos quieren llorar. Pero es duro, mi amado hermano. Hace unos meses pasado me dice un hermano, hermano Concepción, ¿dónde está aquí en la casa? Le dije, ¿qué está haciendo? Orando, dale gracias a Dios. Eso quiere decir que Dios le va a contestar. Me dijo, un hermano de la iglesia. ¿Y qué pasó? Le dije, aquí andan tres sicarios buscando a uno de sus hijos. ¿Y sabe qué le dije yo? Gloria sea el nombre de Jesús. Porque mi Biblia dice, dar gracias a Dios. No les oigo, dar gracias a Dios. Y lo llamé a esa hora y le dije, mira, ¿en qué estás metido? Y empezó a llorar y me dice, papá, y empezó a contarme toda la historia. Es duro, mi amado hermano, pero sabes una cosa, el siervo de Dios es sufrido, el siervo de Dios tiene que pasar a veces por situaciones tan difíciles, tan duras, y nunca lo ves llorando. ¿Sabes por qué? Porque él llora en silencio, donde nadie está a la una, donde la mañana está llorando. ¿Sabes por qué? Porque el siervo conoce a su Señor y el Señor le responde. Pero a pocos siervos de allá. Aleluya. Le dije, Señor, si me diste cinco, los quiero ver hasta que yo parta, Señor amado. Porque tu palabra dice que los cinco se enterrarán los padres. Pero hoy le digo algo: hay muchos padres que están enterrando a sus hijos porque se olvidaron de aquel que tiene la vida en las manos. Por eso dice el tema: despiértate, tú que duermes. Aleluya, rico es dormir, cierto, pero rico clamar a Dios en los momentos especiales. Gloria a Dios, exhortación a vivir como hijos de luz. Exhortación a que dice, a vivir como hijos de luz. ¿Sí o no? Somos luz, no solo en la iglesia, somos luz donde quiera que estemos. Somos luz aún en medio de las tinieblas. Yo visito las cárceles también, hermano. Ahí hay de todo, mi amado hermano. Pero sabe una cosa, también hay hombres y mujeres que alaban a Dios en ese lugar. De ahí ha sacado Dios a hombres y mujeres que hoy están predicando en las naciones. Y gloria sea su nombre. ¿Cuántos dan gloria a Dios todavía en esta noche? Entonces, exhortación a vivir como hijos de luz, aprovechando bien el tiempo. Dormir representa pereza espiritual e ignorancia delante de Dios. ¿Qué significa dormir? Pereza espiritual e ignorancia delante de Dios. Aleluya. Por eso cuando me dan el tema me gozo, pero cuando no me lo dan hay que ir a pedirlo. Amén. Gloria sea el nombre de Jesús. Entonces, cuando oigan al hermano, dele gloria, porque hoy está aprendiendo. Despiértate tú que duermes y te alumbrará Cristo. Le decía, dormir representa pereza espiritual o ignorancia delante de Dios. Levántate de los muertos. ¿De qué dice? Levanta de los muertos. Aplica abandonar una vida de pecado al dejarlo todo lo que nos impide buscar a Dios. Cristo nos trae luz cuando dicen amén. Nos trae dirección y nueva vida al creyente que ha creído en la promesa de Dios. ¿Cuántos han creído en la promesa de Dios? Santo Dios, ¿cuántos hemos creído en la promesa de Dios? Poquitos. Como que nos da sueño, ¿verdad? Cuando viene la palabra. Yo le dije al Señor que solo me permitiera predicar. Pero mire lo que venía así. Pero pura agua se fue a saber con quién. Y ahorita estoy sudando, pero de la presencia del Espíritu Santo. Si usted no ha sudado, yo no sé en dónde está, se equivocó de lugar, pero Cristo está aquí. Amén. Desde que venía entrando de abajo, yo sentí algo maravilloso, precioso, mi amado hermano. Gloria a Dios por aquellas hermanitas, por hermanitos que todavía claman aquí. Yo les digo, por favor, sigamos clamando. Que allá también tengo un grupito en la zona 6 de Misco que seguimos clamando a Dios. No son todos. Qué bonito que en un ayuno estuviera la iglesia como está hoy. Pero se lo aseguro que ni las dos manos me alcanzan para decir los que vienen cuando vienen en ayuno y adoración. A veces antes me dejaban solo, solo decía el gracias Padre, porque yo sé que los ángeles están alrededor mío. ¿Cuántos alaban su nombre todavía? El llamado a no estar durmiendo, lo dice Romanos también 11:13. Use su Biblia, por favor. A mí me gusta usar la Biblia. 13:11, perdón, de Romanos. Oiga cómo dice, voy rápido ya. Ahí me dice cuando me falten 15, por favor. ¿Qué le dije? 13:11, oiga como dice: y esto conociendo el tiempo, que es ya hora de levantarnos del sueño, porque ahora está más cerca de nosotros nuestra salvación que cuando creímos. ¿Cuántos dicen amén? Por misericordia, ya 36 años de estar predicando el Evangelio en este año. ¿Cuántos dan gloria a Dios? No es ayer, ya son 36 años. Cada vez le pido a Dios, porque antes predicaba sábado, la mañana, al mediodía, en la tarde, predicaba hasta 4 veces el domingo. Ahora le digo, yo solo dame fuerzas para predicar una vez. Porque cada vez las fuerzas van disminuyendo. Ya no soy el mismo. Le digo a Dios, ayúdame a predicar. Como dijo un hermano, después de los 60 todo cambia. Y eso es verdad. Ya los años pesan. Entonces, aquí es para aquellos que no son hijos de luz, para que vengan a la luz y sean salvos. Y las palabras se adaptan aún más. Textos bíblicos también, Isaías 60:11. Mire que dice Isaías 60:11. Porque muchos dicen, eso solo está en el Nuevo Testamento. A mí me gusta leer toda la Biblia, y toda la Biblia es inspirada por Dios y más cortante que espada de dos filos, porque la Biblia cada día me da vida y esperanza para seguir adelante. ¿Qué le dije? 60:11. Oiga como dice 60:11 también. Aleluya, busquen su Biblia. Tus puertas estarán, ¿qué dice? De continuo abiertas, no se cerrarán de día ni de noche, para que a ti sean traídas las riquezas de las naciones. ¿Y qué dice más? Y conducidos a ti, ¿qué dice? Sus reyes. Hermanos amados, yo no sé cuánto tiempo hacen ustedes que no hacen una vigilia completa. Bueno, no sé, porque muchas iglesias allá en la capital dicen que no pueden. Ya no pueden hacer. Ustedes hacen vigilias completas hasta de 6 a 6, ya no. ¿Todavía? Ya no. A veces los hermanos se van y les digo, yo me voy a quedar un ratito más. Y empiezo a adorar a Dios. Cuando miro son las 6:30 de la mañana. Tranquilo. Es de corazón a Dios. A veces también, ni ha llegado la medianoche, yo estoy viendo luces, porque he pasado a veces toda la semana durmiendo 1, 2, 3 de la mañana. Eso es el cristiano. Amén. No es la cantidad de sueño que pases en tu cama, sino la calidad que le vas a entregar a Dios. ¿Cuántos alaban su nombre todavía? Entonces ahí está, significado profético. Declaran que la gloria de Dios y nuestro Señor Jesucristo, que está con los brazos abiertos, es esperando todo aquel que quiere ser salvo por su gracia. Dice que somos salvos por gracia, ¿sí o no? No por lo que hemos hecho, salvos por gracia. Un despertar espiritual. ¿Qué necesitamos? Un despertar espiritual. Cuando yo vine a Cristo, mi amado hermano, toda iglesia, toda mujer que venía, venía al altar. Y ahí yo me miraba, me quedaba viendo las lágrimas. Ahora llevo ratos de no ver, ver altares con lágrimas. ¿En dónde están las lágrimas de aquellos que lloraban delante de Dios? ¿En dónde están? Como que nos hemos olvidado que es en el altar de Dios. Hasta un canto hay, ¿verdad? ¿Sí o no? ¿Cómo dice ese canto? En el altar de Dios. El, ay, Dios mío, si aquí no. Yo pensé que tenía cantantes aquí, ¿oh? Solo tengo músicos. Hermanos, si todos cantos te ayudan, en el altar de Dios el fuego está encendido. ¿Sí o no? Ay, es que mire, a mí me molesta la. El hermano me dijo, se viene para acá. Y como soy invitado, tengo que hacer caso. Pero siempre ves que me molesta el ruido, dice. Ya no es la música, ya no, no. Lo que pasa es que tu vida ya la estás adaptando más afuera que adentro. Y es necesario que estemos adentro. Dile que está a la par. Es necesario que estemos adentro. Porque en el altar de Dios. Porque en el altar de Dios. Hermanos, usted ya canta coros muy viejos. No hay ninguno viejo. Esos viejos me hacen llorar. No los viejos, sino que los viejos coros, pues, que se cantaban antes. Alaban su nombre todavía en esta hora. Entonces, mi amado hermano, un despertar espiritual. Mire que dice Juan 3:19. Abra su Biblia, por favor, y úsela conmigo. Si no, va a decir usted, este predicador se está inventando las cosas. No me invento nada, te lo traigo con palabra. ¿Qué le dije, San Juan? ¿Qué le dije? 3:19. Oiga, como dice, rapidito ahí, porque voy a ir corriendo ya. Y esta es la condenación, que la luz vino al mundo y los hombres amaron más las tinieblas que la luz, porque sus obras eran malas. Pero todo aquel que hace lo malo aborrece, que dice, la luz, y no viene a la luz, para que sus obras no sean, que dice, reprendidas. Y mire que dice el siguiente texto 21: mas el que practica la verdad viene a la luz, para que sean manifiesto, o sea, manifiesto que sus obras son hechas. Hermanos amados, que nuestras obras sean hechas en Dios, ¿sí o no? Como dijo el Señor, muéstrame tu fe, pero yo te las voy a mostrar a través de mis obras. Yo te muestro mis obras a través de mi fe, dicen muchos. Pero la fe sin obras, qué bárbaro. Estamos hablando del que hay que despertar, y de la muerte me gusta hablar mucho. No, me gusta más de hablar de la luz. Voy corriendo, les dije ya. Aleluya, ¿cuántos alaban su nombre todavía? Si somos salvos, estemos espiritualmente despiertos para una nueva vida con Cristo, y que nuestra luz sea vista por todos aquellos que la necesitan. ¿Cuántos dicen amén? Yo tengo soldados por donde quiera. Y a veces, una vez, unos tres muchachos le dijeron a los demás amigos, si me acuerdo les digo dónde estaba. Llegaron tres bien armados, compañeros que estuvieron de alta conmigo. Y cuando los vi, yo me arrodillé ahí adelante, Señor. Le dije, yo quiero que me des una palabra que los toque a estos sinvergüenzas que han venido hoy. Así, mi amado hermano, porque yo sabía quiénes eran. Y el Espíritu me dice, no te preocupes, que desde que dijeron que iba a venir, ellos ya están tocados por mí. Yo le dije a Dios, así sí me gusta, Señor. ¿Cuántos alaban su nombre? Y empezamos el mensaje, y lo que decían es, si ese chino solo bravo se pasaba, pero hoy mira, predicando se está riendo todavía. Cuando terminé el mensaje, hice el llamado, los tres venían al frente. Y uno de ellos me dijo, Ruiz, ¿y la pistola que la hago? Yo le dije, anda, vendela, que se vuelva algo maravilloso para Dios. Vende esa, no sé cuál cargas, le dije, pero compras una 366. ¿Y esa cuál es? Vos, me dijo, es esta, mira. Tiene Padre, Hijo y Espíritu Santo 3 y 66 libros que dan vida y esperanza para tu ser. Ahora son diáconos allá por Río Bravo, y no me acuerdo de dónde están los otros. ¿Se da cuenta que sí se puede andar en la luz? Casi no les oigo. ¿Se da cuenta que sí se puede andar en la luz? Si la Biblia dice, pídeme, ¿yo qué? Yo te daré, ¿sí o no? Pero lo que le pedimos es cuando no miramos la billetera así, mera vacía, le pedimos dinero. Y a Dios no se le pide dinero, porque son añadiduras. ¿Cuántos alaban su nombre? Entonces, mi amado hermano, salgamos de la rutina y atendamos al llamado. Salgamos de hacer lo mismo, ya no llenemos nuestras vidas en cosas vanas que no tienen que ver con Jesús. Muchas veces no nos damos cuenta que estamos dormidos y Dios nos está hablando.
3: Pensé que me iba a decir que un poquito faltaba. Espera yo que me dijera. Aleluya. ¿Y dónde está el del teclado? Ya quiero ese ritmo glorioso, por favor.
2: Entonces despertemos, mi amado hermano. Yo no sé cómo está tu vida hoy. Yo no te conozco, bendito sea Dios. El hermano llegó ahí con el hermano Manuelito Morales, que en paz descanse. Ese día me regalaron esta Biblia y me dice el hermano, ese día que prediqué, no tengo nada que darte, varón, pero te regalo mi Biblia. ¿Se acuerda, hermano Juanito? Para que sigas predicando. Dios es bueno y lleno de misericordia. ¿Cuántos alaban su nombre? Y mire las fechas que le puse. Y le voy a decir que le puse ese día, cuando el hermano Juanito me llamó. Dedicado a Concepción Ruiz, de parte de la familia de Tecpan. 14 años de predicar el evangelio del hermano Manuel Morales. 15 de marzo del 2026. 21 de marzo, que en paz descanse el hermano Manuel Morales. Según dicen que él le habló, yo no me acuerdo. ¿Qué le habló? Yo no me acuerdo. Pero lo que sí le digo, que Dios es fiel, porque el día de mañana no es nuestro, el día de mañana es de Dios. Hay gente que está en pecado, pero no sale del pecado, quiere seguir igual todos los días de su vida. Yo le digo a Dios que me ayude en muchas cosas que todavía tengo en mi corazón. Hermano, son 36 años, pero soy hombre, como dijo el apóstol Pablo. Mil veces estar allá y no aquí, delante de esta tierra que cada día me consume. ¿Me entiende? Aleluya. Es el peligro. Dios bendiga a los hermanos que están viendo allá por esos medios de comunicación. A mí se me olvidan siempre saludarlos. Después me llaman, hermano Ruiz, lo vimos predicando allá por, ¿cómo se llama aquí? Por Santa Polonia, mamás. Me recordé todo lo que pasé por aquí yo. Esos lodazales tremendos. Que hubiera estado bonita la calle, solo que le hicieron muy pequeño a estos hombres. Le hubieran hecho un poquito más grande, hombre. Yo digo para allá. Amén. Entonces, salgamos entonces de hacer lo mismo, mi amado hermano. Hay gente que dice, ¿qué hago de nuevo? Con todo mi corazón te digo, preguntémosle a Dios qué necesita Él para el día de mañana. Porque dice mi Biblia que cada día son nuevas sus misericordias. ¿Sí o no? Preguntémosle a Dios qué tenemos que hacer. Están conmigo todavía en esta noche. Pero nos dice despertar, levantarnos y resplandecer. Necesitamos afrontar los días oscuros que vivimos. Hermanos amados, los días cada día son oscuros, aunque usted me diga que no. Oí una noticia ahorita, el viernes o el jueves estaba oyendo. No sé si ya la oyó usted, si ya la oyó, dele gloria a Dios. 11:6. ¿Sabe que los de guerra material siempre trabajan con claves? Yo no sé con qué comienza el 11, pero sí el 6 es junio, pero el 11 no sé qué comienza. Es el problema muchas veces, que nosotros no codificamos las cosas y Dios siempre está con números con nosotros. Yo no sé qué va a pasar. Mira lo que les voy a decir en esta noche, pero pidamos a Dios que envíe ángeles alrededor de nuestras fronteras. Y mencionaron dos países. El uno que se mete con nosotros y el otro que manda droga a todo el mundo. Y usted sabe quiénes son. Ya, hermanos, no sabemos del día de mañana, pero que estemos preparados en el nombre de Jesús. ¿Cuántos estamos preparados si en esta noche viene Cristo? ¿Cuántos estamos preparados si en esta noche viene Cristo? Yo me preparé cuando vino el famoso COVID. Yo salí a orar por muchos y había unos que solo hacían. Y yo nunca me puse una mascarilla porque yo sabía que Dios estaba conmigo. Pero el día que yo estaba en mi montañita, yo tengo una montañita ahí donde vivo, así de árbol, ahí me voy a meter. y sentí un bajón tan tremendo como la misma muerte. Y empecé a caminar hacia arriba, que yo hago 5 o 6 minutos para ir a la casa. Ese día hice 4 descansadas y sentí que hice 1 hora. Y ese día dije yo, verdaderamente soy frágil aún para la enfermedad. Y le dije a Dios en la 3ª descansada, Señor, si ha llegado mi hora, lo único que te pido que esté preparado para irme contigo. Si no, todavía dame la oportunidad, Señor, de pedirte. Hay gente que está allá para terminar sus días, pero no tienen el valor de pedir perdón por lo que han hecho. Y es necesario que nosotros estemos preparados, porque no sabemos el momento en lo cual vamos a partir, o el Cristo de gloria suene la trompeta. Es necesario estar preparados. Pero nos dice despertar, levantarnos y resplandecer. Necesitamos afrontar los días oscuros que vivimos, buscar la voluntad del Señor y vivamos para la gloria de su nombre. ¿Para qué vivamos? Para la gloria de su nombre. ¿Cuántos alaban su nombre en esta hora? Yo he visto su mano por todos lados, mi amado hermano, poderosamente. Una vez iba a predicar aquí a Shela, y el Espíritu Santo me dice, levántate, predicas. Le voy a decir al chofer, fíjate que necesito predicar. ¿Qué rato lo hubieras hecho? Le quitó el volumen al radio y empecé a predicar. Allá atrás estaba un hombre con sombrero de vicuño negro, bigotón, dije yo, y este viene armado. Solo le dije al Espíritu Santo, ayúdame, porque no sé qué pensamientos trae este hombre. Pero hablé de la familia. ¿Y sabe qué me dijo cuando ese hombre llegó? Vengo de los Estados Unidos, me dijo, matar a mi esposa y mis hijos porque mi esposa me fue fiel, infiel. Yo le dije, ¿quién eres para quitar la vida de alguien si el único que te puede quitar la vida en este momento se llama Jesucristo? Ese hombre temblaba, mi amado hermano, como que yo también estaba temblando. Porque a veces tenemos miedo al hombre, pero no tenemos temor a Dios. Y ahí se arrodilló en la camioneta y me dijo, ¿qué tengo que hacer? Recibir a Cristo y pedirle perdón a Dios. Y empezó a temblar, mi amado hermano. Ahí se arrodilló y mucha gente vino y dijo, yo quiero que ore por mí, yo quiero que ore por mí. Y me dijo, ¿y qué tengo que hacer? Si podías regresar a Estados Unidos, ya no regresa a tu casa, deja que viva, pero vive tu vida. Yo no sé qué hizo, mi amado hermano, porque yo me bajé antes, no me recuerdo ni por qué, pero como Dios es así, ¿verdad que sí? No sé qué hizo, pero sabe una cosa, Dios cambió el corazón. Y aquí hay muchos en esta noche que tienen que cambiar el corazón para Dios. En el nombre de Jesús. Vamos a ir al final ya en esta noche. Le decía, vivamos para la gloria de su nombre. Esta es la luz, como la transfiguración, cuando su rostro brilló como el sol y sus ropas se volvieron tan blancas como la luz. Mateo 17:2 lo dice. Necesitamos la luz que emana de la gloria de su Hijo, divina presencia de Dios. Como dice un canto que unos varones cantaban, y andan al mediodía, pero andan en la oscuridad. Ya no andemos en la oscuridad, iglesia. Tenemos un Dios que brilla a cualquier hora, aunque sea en la madrugada, aunque sea que no haya luz, pero la luz de Cristo está con nosotros. Si hay cosas que cambiar, hoy es tu noche. No viniste porque te invitó el hermano Luis, viniste porque Cristo te ama y quieres que seamos diferentes. Él no quiere que nadie se pierda. Él quiere que todos procedamos al conocimiento de su palabra y que le digamos, Señor, aquí estoy, te necesito. Aleluya. Hoy es el día que puede levantarte en el nombre de nuestro Señor Jesucristo. Hoy es el día que nuestro Dios Todopoderoso hizo para nosotros. Recordemos que fuimos llamados a resplandecer. Así que levantémonos y te alumbrará la luz de nuestro Señor Jesucristo. Puestos de pie en esta noche. Es un mensaje de una hora y media, pero se los di en lo que usted no se imagina. Puestos de pie en esta noche, por favor. Pero si tú estás alejado de Dios, yo te invito hoy que le digas al Señor: te necesito. A mi lado izquierdo hay mucha gente aquí. A mi lado izquierdo mío hay gente aquí que necesita de Dios. A mi lado derecho también hay gente que necesita de Dios. No te vayas igual como viniste. Dile a Dios: te necesito, Señor. Y no digas: Dios no me habló, porque Dios está hablando en esta noche. Despiértate, tú que duermes, y te alumbrará Jesús. ¿Quién es el primero que va a pasar en esta noche? ¿Quién es el primer valiente que va a pasar? Yo siempre he dicho: las mujeres son más valientes. Los hombres nos tienen que rogar. Pero me recuerdo hace 36 años que estaba muriendo de un cáncer terminal. Nadie me dijo que pasara, pero cuando yo vi, estaba llorando en un púlpito como este. Yo decía: ¿cómo es que estoy llorando? Sino cuando, ni cuando estoy borracho, ni cuando estoy haciendo cosas malas, está llorando. ¿Por qué estoy llorando? ¿Sabe por qué? Porque la presencia de Dios me había tocado. ¿Quién es el primer valiente que va a decir en esta noche: yo necesito de Cristo? ¿Quién es el primer valiente que va a decir en esta noche: yo necesito de Cristo? Siempre digo: las mujeres son más valientes. Aquí hay hombres que necesitan de Dios. No sigas igual, porque mañana será demasiado tarde. A veces pensamos: el pecador sabe, no sé nada. Nunca pregunto nada, le pregunto a mi Padre que está en el cielo. Y Él sabe lo que necesitamos nosotros. ¿Quién más va a decir: Señor, aquí estoy? No te vayas como entraste. Ven y dile: Señor, te necesito. No le fallas al hombre, no le fallas a la mujer, le fallas a Dios. Aleluya. Gloria a Dios por estos hombres que están aquí. Y gloria a Dios porque están pasando todavía. No te vayas con esa heridita que tienes en el corazón. Dile: Señor, te necesito, Padre. Urra nada más, declara tu pecado en esta noche delante de Dios, porque puedo ver sangre que está cayendo en esta noche. Dale gloria en esta noche. No te vayas.

Te quiero jamás, Señor. Te quiero jamás, Padre. Límpianos con tu sangre preciosa.

nuestro corazón, Señor, para bendecir a esta iglesia que va en pie, Señor. Las diaconisas, los diáconos, los ancianos, la familia pastoral, cantantes.

mandar que casle. Hasta va a ver, hermano, ayuda, Señor. Va a haber me presentas no por ser buenos, sino que aún para pensamiento era llamó el Señor. Y es un compromiso delante de tu presencia. Seguiremos hacia adelante. Gracias, Señor, en esta oportunidad. Hasta va a ver, Ojatobí, con este ministerio tan especial que era Chabuelo y él. Y prediquen el Evangelio. Cojo una tarea muy grande que cada uno se toma la reflexión, Señor.

daría valor espiritual, Señor. Daría valor, Señor. Nos falta mucho. Nos falta mucho en tu palabra. No basta, Padre. No basta, Señor. Con pecho representes en esta oportunidad, en esta fiesta espiritual. A Dios quiero acoger a mí, al Señor, su mujer. Se tomaron la molestia de escuchar alabar tu santo nombre. Porque ya somos pocos los agradecidos. No reconocen tus obras, tus beneficios. A Dios.

0: diferentes estados allá en Estados Unidos y Canadá, Señor. Cámara cuenta, Señor. Caimos, papá. Talla lo necesario, que Señor. Cámara cuenta, por favor, papá. Gracias.
1: Aquellos, iglesia, aquellos que van a reconciliar, aceptar con Cristo en esta noche, digan esa pequeña oración. Señor Jesús, en esta noche reconozco que te he fallado, pero hoy, Señor, yo abrazo mi salvación y te pido perdón, Señor, por mis pecados. Hazme libre, Jesús, a través de tu sangre maravillosa, y que mi nombre, Señor, esté escrito en el libro de la vida. Gracias te doy, Padre, en esta noche. Gracias te doy, Hijo. Gracias te doy, Espíritu Santo. En el nombre precioso de Jesús. Suspire fuerte. Dile, Señor, quiero más de ti en el nombre de Jesús. Pido sus oraciones. Tenemos mucho trabajo. Mañana estamos en el Monte de Santidad, Aldea Sacojito, Concepción, Chinautla, a las 9 de la mañana. Sus oraciones, por favor. Que Dios le bendiga y que la paz de nuestro Señor Jesucristo siempre esté en sus corazones.
0: Aleluya, gloria al Señor. Dios está no me decir al predicador de su palabra. Dios le bendiga, hermano, Concepción, por el consejo de Dios hacia el pueblo de Dios. De verdad que nos llenó de mucha satisfacción, porque es necesario de alimentarnos de su palabra. Dios nos bendiga a todos los que estuvimos presentes, y no nos dejemos dormidos, como dice su palabra. Al contrario, sigamos adelante en la obra de Dios. Muy bien, muy bien, hermanos. Ya para los puntos finales, sin antes agradecerle personalmente al hermano Luis por la confianza, de verdad que ojicó demasiado, porque un compromiso delante de Dios, nos hemos comprometido y hay que hacerlo. Al no hacerlo, también pues como un prejuicio, el Señor encima de cada uno, cuando mancayata, cuenta la palabra de Dios. Pues con la ayuda de Dios, no por ser bueno, sino que con el mayor esfuerzo, poco en su palabra. Así de que, Mateo, hermano Luis, esta oportunidad que ya hecho, yo estamos un momento en la obra de Dios. Así de que, como al final, pues sin antes que haya tiempo, che, al hermano Damasio Giaz, con las palabras finales. Y ya yo quiero anunciar, hermano Luis, que con refacción preparado, con todo el corazón, hermano Luis. Adiós, hermano Luis, y también gracias a Dios por todo. Tiempo al hermano Damasio Giaz para despedirnos con palabra de oración. Hasta una nueva oportunidad. Gloria a Dios. Amén. Aleluya.
2: Gracias, hermano Rolando. Gracias, mil gracias por el Señor. Gracias, Cristo. Gracias, los hermanos que tienen un gran talento. Gracias, hay recompensa en el cielo. Gracias, hermano guitarrista. Gracias a todos, hermanos, por la música. Cordero Santo, Dios lo bendiga. Gracias también a los hermanos que tomaron los videos. Los videos es un recuerdo. Y gracias, hermano pastor, pastor local y pastor cree que viene en la capital, ¿no? Libro de Efesios, capítulo 5 y su verso 14. La palabra: despiértate tú que duermes y levántate de los muertos y te alumbrará Cristo. Es una gran bendición. Ese mensaje se queda aquí Y cuando el Señor, vamos, hermano Damasio, vamos pues, vamos. Entonces, igual con el canto que cantó el hermano cantante, un día, ya, ¿dónde está el hermano Daniel, ah? Hermano Daniel, hermano Diego, ¿dónde está el hermano Diego? Ya no aparece, ya está en el cielo. Aquí está, aquí que cantó, aquí cantó la fecha 23 de mayo, el año 2026, cantó al hermano. Y cuando más el tiempo viene, aquí a unos 100 años, al hermano ya no hay, ya se fue con el Señor. Y como igual dice la palabra, he aquí viene día, dice el Señor. Aquí viene hambre, pero no hambre de pan, y no hambre de tortilla, sino que hambre por la palabra. Entonces, que vamos a finalizar. Gracias al hermano ingeniero de audio. Gracias, hermano. Entonces, que vamos a finalizar el servicio. Estamos a la hora en punto, a las 10:03. Entonces, que ya vamos a finalizar, hermano. En el nombre del Padre, y del Hijo, y del Espíritu Santo. Gracias, Padre, gracias, Hijo, gracias, Espíritu Santo. En esta hermosa noche, Señor, tú has permitido, Jesús, este gran evento, este gran concierto, Padre, Señor. Gracias, Señor, gracias, Jesús. Los que tiene todos los privilegiados, Padre, Señor. Señor, bendícelo que participa, Señor Jesús. Oh, poderoso Jesús, gracias por la palabra, Señor. Gracias por este mensaje, Señor. Id a predicar a toda criatura, a todo el mundo, Padre. El anuncio se fue, Señor, a través por vía internet, Señor Jesús. Gracias, Jesús. Gracias, Padre. Gracias, Hijo. Y gracias, Espíritu Santo. Amén y amén. Bendiciones a todos, hermanos, en esta noche.

Muy bien, en esta hora de la noche vamos a estar ya despidiendo nuestra transmisión. Queremos agradecer a todos nuestros hermanos. Esto fue la celebración de aniversario de nuestro hermano Luis Batz a través de el programa radial, Despiértate tú que duermes. Así que saludos para todos nuestros hermanos. Es una bendición enorme poder saludarlos a cada uno de ustedes. Muchas gracias a todos nuestros hermanos. Saludos para todos nuestros hermanos, amigos oyentes, que el Señor los bendiga. Y de esta manera estamos nosotros llevando ya esta finalización del programa de la transmisión a través del programa radial Despierta tú que duermes. Se celebró en este día muy especial. Yo creo que vamos a estar ya despidiendo nuestra transmisión. Queremos agradecer a todos nuestros hermanos. Muchas gracias a todos nuestros hermanos y que el Señor los bendiga. Feliz noche, feliz retorno para todos nuestros hermanos y una bendición enorme poder saludarlos a todos nuestros hermanos. Saludamos y bendecimos la vida a nuestros hermanos. También acá vemos los comentarios de Alex de allá del Cojobal. Queremos saludar, allá los saludos desde Cojobal, allá nos está viendo, pues nos comentó aquí en el Facebook. Dios bendiga, ya que no tiene nombre, registra el cuate, así que muchas bendiciones para todos nuestros hermanos. Ha sido todo por hoy. Muchas gracias. Bendiciones para todos nuestros hermanos. Y que el Señor los bendiga. Feliz noche para todos nuestros hermanos, amigos. Así que muchas bendiciones para todos nuestros hermanos. Y vamos a estar despidiendo nuestra transmisión. Que el Señor los bendiga. Bendiciones.

Dice Bartimeo el ciego, lo humillaban, hacían lo que querían, porque no miraban. Pero un día dijo: Hijo de David, ten misericordia de mí. Y el Señor todavía le dice: ¿Qué quieres? Hasta con gustos. Cantemos esto, por favor. Ya viene palabra.

aplauso fuerte. Eso es, apláudele, apláudele. Viene la palabra de Dios, apláudele. Dele más, más, más, más. Un poquito más. Oh, mire qué unción tremenda está cayendo.

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Muchas dificultades llegan en nuestras vidas. Pero recuerda, en el cielo está nuestro hogar. 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

sé que siempre estás conmigo. Sé que esta alabanza le va a servir en su proceso. Sé que esta alabanza lo va a poner en su carro después. Me promete que en vez de escuchar la voz del enemigo va a escuchar esta alabanza. En vez de pensar de hacer otras cosas e irse de la iglesia va a escuchar esta alabanza. Levantaré el aplauso y fuerte al rey.

aunque la espera desespere. 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Levanta sus dos manos y dile: Señor, estás

0: Ya volvemos. Vamos con nuestros anuncios.
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6: Pónganse de pie, por favor. Y si tienes Biblia, abre tu Biblia en el capítulo 1 del libro de Éxodo, versículo 11 y 12. Capítulo 1 del libro de Éxodo, versículo 11 y 12. Dice así la palabra de Dios: entonces pusieron sobre ellos comisarios de tributos que los molestasen con sus cargas. Y edificaron para Faraón las ciudades de almacenaje Pitón y Ramesés. Pero cuanto más los oprimían, tanto más se multiplica. ¿Por qué será que al diablo siempre se le chispotea? Aquí va de nuevo: cuanto más los oprimían, más se multiplicaban. Aquí va de nuevo, una vez más: cuanto más los oprimían, más se multiplicaban, para la gloria de Dios. A una mayor opresión, una mayor multiplicación. Pon la mano en tu corazón y dile: Padre, gracias por la presión que a veces provoca multiplicación. Amén. Dale un fuerte aplauso al Señor. No, yo dije un fuerte aplauso. Siéntate un momento. El término opresión, por

mente poderosa. Ah, yo no estaba esperando mucho amén, pero por lo menos para disimular, dile al que está a tu lado, te vinieron a predicar a ti hoy. Porque la opresión provoca

0: tener que decir amén. Dale un codazo al que está a tu lado y dile, escucha, la Biblia dice que todo aquel que sea perseguido por la causa de Cristo, todo aquel que sea tiranizado, recibirá 100 veces más en este tiempo y después la vida eterna. Yo he venido a declarar que lo que tú oras que Dios te quite es lo que Dios está permitiendo para avanzar tu negocio, tu matrimonio, tu familia. ¿A quién fue que yo vine a hablarle hoy? Las iglesias crecen por opresión. Los negocios crecen por opresión. La gente avanza por opresión. Ay, ay, ay, ay. En la paz no hay nada. En la tranquilidad no hay nada. Solamente engordar viendo Netflix. Pero cuando viene la presión, ¿ustedes han visto cómo la gente dice, ay Dios mío, pero yo quisiera tener menos presión? No, no, no, no, no. Porque detrás de esa presión viene la multiplicación de cualquier cosa que Dios haya determinado para tu vida. Si Jesús habló de lo que eran dolores de parto, yo obviamente no sé de eso. Pero solamente con decir dolores de parto, las hermanas hicieron sí. Y arrugaron la cara. Pero Jesús habló de dolores de parto y dijo que detrás de esos dolores siempre viene la bendición de algo que no existía y ahora ha sido dado a luz. ¿Qué te estoy tratando de decir? Muchos de ustedes están sufriendo dolores de parto y esta presión que el enemigo está poniendo en tu economía, en tu espiritualidad o en tus emociones va a producir un mayor peso de gloria. Y mientras más aumenta la presión, más aumenta la bendición. Parece algo ilógico, pero es cierto. Mientras más opresión viene, más bendición se desata.
1: Yo sé que no le está gustando a mucha gente porque a nadie le gusta la presión. A nadie le gusta la opresión. De paso, saben ustedes, opresión y presión es un sinónimo, son sinónimos. A nadie le gusta eso. Pero sin presión no hay bendición. La perla, algo tan valioso, se forma porque un grano de arena se mete en una ostra y comienza a hacer tanta presión que irrita la ostra. Y la ostra comienza a segregar lo que es el nácar, ¿verdad? Comienza a segregarlo para cubrir ese grano de arena o esa piedrita. No sé si me están entendiendo. Y de allí se forma una hermosa y valiosa perla. Lo mismo pasa con el diamante. El diamante es un carbón que está sumergido muy profundo en la tierra y los gases comienzan a hacer presión hasta que van formando el diamante. Y lo mismo pasó con el pueblo de Israel, a una mayor presión, una mayor multiplicación.

Cada vez que el enemigo mete presión es porque algo grande va a suceder en tu vida. Hello. Sí, ese es el problema con mucha gente cuando ven ministerios como los nuestros. Piensan, oh, qué suerte tiene ese negrito. Ha sido mucha presión, muchas batallas, mucha tribulación. Pero detrás de todo esto, siempre el hombre de Dios sabe que viene lo mejor. La gente vive constantemente diciéndole al Señor, si tú aliviaras esta presión, si Él alivia esa presión en ti, nunca podrás alumbrar lo que Él quiere de ti. Sí, es como el arco y la flecha. La flecha puede llegar muy lejos, pero no sin presión. Literalmente, tú tienes que tensionar la cuerda de un arco para lanzar la flecha. En otras palabras, usted tiene que echar para atrás para poder avanzar con todas las fuerzas. ¿Alguien está entendiendo esto? Y no nos gusta, pero es necesario. ¿Cuántos aquí están bajo presión en este momento? Si tú puedes tener presión ahora mismo emocional, espiritual, económica, en tus relaciones, en tu vida. Tú tienes presiones y muchas veces tú quieres que Dios alivie las presiones que te van a llevar a una multiplicación de su propósito en tu vida. ¿Qué te estoy tratando de decir? ¿Que pida más presión? No, no tienes que pedirle, eso viene solito. Pero te estoy tratando de decir que tengas paciencia y que comiences a tener la

Amén. Por eso la Biblia dice: resistid al diablo. Resistid al diablo y él huirá de vosotros. Aguántele, compa. Desarrolle el músculo de la guantalina. Porque después de esto viene una multiplicación de lo que Dios te ha. Nunca en la historia de la iglesia cristiana ha nacido un avivamiento de la risa. Nunca. Nunca ha nacido un avivamiento del sentirse bien. Ay, tan lindo todo. Uy, avivamiento llegó. I don't think so. ¿Sabes de dónde nace el avivamiento? De la opresión. Cuando la gente se tira en las rodillas porque ya no soporta la situación actual y comienza a clamar a un Dios que responde. ¿Alguien está entendiendo? ¿Alguien está entendiendo? Cuando Daniel fue enviado a la fosa de los leones, el enemigo no entendió que con ello provocó un avivamiento en todo el reino. Cuando Sadrach, Mesach y Abednego fueron enviados al horno de fuego, esa es la versión dominicana, fueron enviados al horno de fuego, nunca el enemigo pensó que iba a provocar un avivamiento. No hay un solo lugar en la Biblia donde la presión no haya producido un mayor peso de gloria. Donde la presión no haya producido una bendición mayor. Mientras más te oprima el enemigo, mayor será el resultado de lo que Dios tiene para. Si tú lo crees, dile al que está a tu lado: te dije que era a ti que te vinieron a predicar. ¿Por qué la presión es tan efectiva? Porque produce cinco elementos que van a llevarte a un resultado mucho más poderoso de los propósitos de Dios. Aquí va, amárrate los cinturones en este momento. El primer elemento es: la presión produce intervención. Salmo 12:5 dice: por la opresión de los pobres, por el gemido de los menesterosos.

marcha a tu auxilio. Que no se te olvide que Jehová es un protector. Protector del huérfano, protector de la viuda. Él es un protector de todo aquel que no puede defenderse. Cuando el enemigo comienza a oprimirte, Jehová se levanta a tu... Éxodo capítulo 3. Allí mismo, Éxodo capítulo 3 y versículo 9 dice: el clamor pues de los hijos de Israel ha venido delante de mí, y también he visto que... he visto que... he visto la opresión con que los egipcios los oprimen. En otras palabras, Jehová desciende a librar su pueblo porque vio la opresión a la cual estaba siendo sometida su pueblo. Tú piensas que Dios se hace de la vista gorda de lo que te está oprimiendo. Va

0: allí mismo en el capítulo 3, pero en el versículo 7 dice: y dijo luego Jehová: bien he visto la aflicción de mi pueblo que está en Egipto, y he oído su clamor a causa de sus exactores, pues he conocido sus angustias. Digan: Dios conoce mi angustia, y he descendido para librarlos de la mano de los egipcios y sacarlo a aquella tierra, tierra buena, tierra donde fluye leche y miel. Nada hace que Dios reaccione como la opresión. ¿Alguien me escuchó? No, mientras el pueblo de Israel estuvo tranquilo, Dios también estaba tranquilo. Mientras tú estás chilling like a villain, everything is okay in heaven. Pero cuando algo te oprime, ¿ustedes han visto cuando ustedes van a Walmart? Yo lo sé porque yo lo chequeo a ustedes. Nosotros no somos americanos. Los americanos, ustedes ven que van en el carrito con el niño sentado en el carrito. Nosotros no podemos, porque el muchacho latino se cría con demasiado picante y demasiado fuego. Entonces, como medio tostado, ¿tú entiendes? Entonces tú tienes que soltarlo libre. Total, nadie se roba un muchacho latino porque le tienen miedo. Más probable es que el niño prenda en fuego en Walmart. Y tú ves, desde que llegan los latinos, tú ves:
1: por favor, agarren a sus niños, por el amor de Dios. Ya no sabemos qué hacer. Aisle 9, aisle 6, aisle 7. Please, kill that kid.
0: Entonces tú sueltas a tu muchacho. Tú, eso salvaje, tú lo sueltas. Sí, porque hay que reconocer la cosa. Yo soy el primero a decirle que los míos eran los más malos de esta iglesia. Los más malos. Entonces, ay, papá, no, mi niño. Por eso es que se arman tanta bronca ahí en la iglesia de los niños. ¿Qué pasó? Señora, su niño mordió a este. ¡No! ¡Mi niño no lo hace! Y cuando la mamá lo mira, hace el niño de qué. Y cuando la mamá se voltea, el niño hace: ¡es un vampiro! ¡Es un zombie! ¡Little Dexter! Pero usted suelta a los muchachos salvajes en Walmart. Y usted ve, usted está tranquilo. Ellos están desbaratándolo todo. Pues tú dices: Walmart tiene más dinero que yo. Rompan todos mis hijos. Que ustedes los rompen toda la casa de nosotros. Y los muchachos rompen, mordiendo bicicleta. Y corren por aquí, corren por allá. Pero de repente, tú oyes, clásico. ¡Pum! ¡Uy! Porque eso es clásico. Se van a dar un tortazo. Pero mira, eso es así. De repente tú te activas, sales huyendo y rescatas al cabezón que rompió un muro con la frente.

0: y le echa mano al enemigo. Si yo fuera tuyo, diera gloria a Dios. Él se va a meter en tu economía. Él se va a meter en tus emociones. Él se va a meter en tu vida. He's coming in. Open up, he's coming. Aleluya. Jehová le encanta un pleito. El apellido de Jehová es de los ejércitos. Es un guerrillero. Le encanta un pleito. Invita a Dios a una pelea y tú a ver cómo aparece. Hello. Aleluya. En el Salmo 72, versículo 1. Salmo 72, versículo 1. ¿Alguien está aprendiendo algo? Mira lo que dice la palabra de Dios. Salmo 72, versículo 1. Y esto tiene que ver con Jehová metiéndose en tu lío, interviniendo en tu problema. Oh Dios, da tus juicios al rey y tu justicia al hijo del rey. Él juzgará a tu pueblo con justicia y a tus afligidos con juicio. Los montes llevarán paz al pueblo y los collados justicia. Juzgará a los afligidos del pueblo y salvará a los hijos del menesteroso. Y aplastará a quién. Aplastará a quién. Al opresor. Mira lo que dice Isaías capítulo 9 y versículo 4. Libro de Isaías capítulo 9 y versículo 4. Porque tú quebraste su pesado yugo y la vara de su hombro y el cetro de su opresor, como en el día de Madián. Dios interviene y quiebra el cetro, que significa la autoridad de aquello que te oprime. Dios interviene en la opresión. La segunda cosa que produce la opresión es devoción. Devoción. Libro de Deuteronomio capítulo 26 y versículo 7. Now, ustedes han visto cómo es tan difícil que la iglesia se reúna a orar. Si usted invita como pastor a un profeta que te va a dar números de teléfono, números de lotería, y te va a decir que Dios tiene un novio o una novia para ti, la iglesia se llena, ¿sí o no? Repleto, porque todo el mundo quiere que le lean el horóscopo espiritual. Es el problema con los latinos. Todo el mundo quiere que le digan algo.
1: Y el profeta te dijo algo. No me dijo nada, pero me miró. Y me miró con este ojo, ¿qué significa?
0: Todo el mundo inventando mojiganga, ¿verdad? Pero si tú le dices a los hermanos, reúnanse que vamos a orar. Nada más vienen tres señoras en busca del café y las galletitas. No porque oren, sino porque se duermen fácil. Y déjame decirte una cosa. Hay muchas veces que la gente carece de devoción porque a veces carece de opresión. Pero cuando una persona, que por más que tú invites a la iglesia, no viene a la reunión de oración, le dicen que le quedan 3 semanas de vida, va a ser primero en el altar. Rabashakarababa. ¿Qué? ¿Sí o no? Sí, hay que sacarlo a palo de la iglesia. Cuando tú llegues, el tipo está en la puerta. ¿Y dónde era que estaban? Abran, que necesitamos orar. Sí, porque te quedan 3 semanas, ¿verdad? A una mayor opresión, una mayor devoción. Y a veces tiene que venir la presión para que nosotros no dejemos de disparate. Ustedes saben la cantidad de gente llorando por mojiganga. Si necesitan la traducción hebrea de mojiganga, busquen un dominicano. ¡Tontería! La gente de Dios vive baboseando por tontería. Cuando el enemigo se te muda al garaje de la casa, y no estoy hablando de tu suegra. No, porque a lo mejor la suegra se le mudó a alguno al garaje de la casa y dice, ¡es el diablo! No, no es el diablo, es primo, pero no. Prima del diablo. Pero anyway, no me hagan salirme de la cosa. Cuando el enemigo se mete en tu casa con enfermedad, con necesidad, y enciende la presión, la devoción se enciende también. Y el cristiano comienza a dejar la plagocería y la ñoñería. ¿Ustedes saben los cristianos que critican a los pastores? los que no tienen opresión. Porque si usted tiene tiempo para criticar a uno, es porque usted no sabe ni lo que está pasando. Yo nunca he visto una gente muriéndose criticando a otro. Si a usted le van a quitar su casa mañana, o si su hija salió embarazada, o si el doctor le dijo que su hígado sirve nada más de adorno, usted no va a venir y va a decir: es que ese pastor grita y me escupió, y ese pastor va allí, los negros gritan mucho. Ah, no, pero todo el que está suave y longo, ese tiene tiempo para criticar y para murmurar. Y de repente Dios hace así y dice: yo necesito espiritualizarlo un poquito. Dale, dale, diablo, dale. Y el diablo hace: ¿sí o no? ¿Sí o no? A mí nunca se me va a olvidar cuando yo era chiquito. Bueno, yo sigo siendo chiquito, pero eso es otra cosa. Una vez yo dije: es que el perfume caro viene en frasco chiquito. Y alguien gritó desde allá atrás y dijo: y el veneno también. Yo recuerdo que yo estaba muy con gripe en casa de mi abuela. Y mi abuela hizo esa abuela de antes, que creían que todo se curaba con Vivaporus. Yo odio el Vivaporus. El diablo inventó el Vivaporus. Y de paso, hermana, eso no es un perfume. Ese es un preservativo. ¿Qué hombre va a tocar a una mujer que huele a su abuela? ¿Cómo tú abrazas a una mujer? Después que tú la abrazas, dices: mami, abuela, ¿estás aquí? Tú prende la lupa a ver si no es la vieja que está ahí. Y yo estaba medio grupo, pero está. Y de repente veo que mi abuela está haciendo. Yo digo: ¿qué? Abuela, ¿qué haces? Abuela, ¿qué haces? Y me hace en el pecho. Candela, compadre. Quemándome yo estaba. Yo me paré sano de ahí. Señor, yo creo que eso es lo que hace el Viva Perú. Ustedes supieron ahí en el Hollywood Memorial lo que le pasó a una señora, ¿verdad? Son las imprudencias que pasan en los Estados Unidos, siempre son nuestros países. Pero a la señora le inyectaron, en vez de inyectarle un coagulante, le inyectaron gasolina. Hollywood Memorial East. Cuando le inyectan gasolina, la señora se para, sale corriendo, ¡pum! Y cayó. No se murió, se le acabó la gasolina. ¡Bien! ¡Ah! Te abrieron los ojos. Oh my God. Pero a mí se me quitaron todos los dolores. Yo brinqué de esa cama y salí huyendo. Así mismo hace el enemigo. El enemigo te mete presión y usted sacude todo y se mete a buscar a Dios. Y resulta en una mayor gloria. Yo no sé a quién yo vine a hablarle. ¿Tú sabes lo que tú necesitas? Un Goliat. Para que te deje de loco viejo. That's what you need. A big problem. Huge. Están asustados, ¿verdad? Tú puedes estar tranquilo en tu casa hasta que se mete un ratón. En el otro edificio que teníamos, yo reúno una cuadrilla de hombres y me subo una cuestión y digo: hombres, vamos a limpiar este almacén, porque era un almacén grandísimo que teníamos cuando compramos el edificio de la 441, y eso estaba lleno de cosas. Había como momias y todo eso, era de unos hermanos bautristas, y ahí había todo tipo de himnario de gloria, demonio contra el Espíritu Santo, de todo había ahí. Y yo me llevo a todos los hombres esto y le digo: vamos a limpiar este warehouse. Y los hombres no se van hasta que no se termina todo. Y les quiero decir que como hombre principal, y sale el ratón y dice: ¡ah! Gracias a Dios en ese entonces nadie filmaba. Pues yo pegué un brinco y me subí arriba de una cosa y todos los tipos se echaron a reír. Lo que pasa es que mucha gente no entiende que yo soy un Oreo cookie. Negrito por afuera, pero blanquito por adentro. Devoción. Isaías 58, versículo 6. Rapidito. Libro de Isaías. Capítulo 58, versículo 6. Habla que el ayuno es un resultado de la opresión. ¿Cuándo te han visto una gente ayunando? Que no sea porque está oprimido. Eso es pasa hambre. ¿Tú te crees que yo voy a ayunar a menos que no tenga guerra? Los pastelitos son muy buenos. Pero cuando usted está en guerra, usted ayuna en serio, ¿sí o no? ¿Sí o no? El ayuno es, el ayuno viene a causa de la opresión. Dice en Salmo 55, dice: escucha, oh Dios, mi oración que llega a ti a causa de la opresión del impío. Tú no tienes problemas para orar ni buscar de Dios cuando te sientes que buscar de Dios es tu única solución. Isaías 19:20 dice que el pueblo de Dios clamará a Jehová a causa de sus opresores. El pastor se harta de decirle a la gente: oren, y se incomoda a la gente cuando la gente viene y me dice: pastor, mire, usted ve a Alberto dijo que yo estaba muy gorda, y Alberto dijo que me iba a dejar, y Alberto dijo que yo no cocino bien, y Alberto dijo. Yo le dije: parece, hermana, usted oró ya. Pero no me diga eso, que eso es lo que me dice todo el mundo. Pero es eso lo que tiene que hacer por el gordo apestoso ese. ¿Sabe cuántos problemas se evitan cuando usted clama a Dios? ¿Sabe cuántos milagros suceden cuando usted clama a Dios? Y a veces el pastor no tiene la fuerza para empujarte a eso, pero cuando el diablo te ataca, entonces no hay ni que discutir el asunto.
1: Está viendo la gente: yo no sé orar.
0: Hasta que tuve un camión que se te va a estrellar. De repente:
1: ¡Santo Dios, aleluya, en el nombre de Jesús!
0: ¿Sí o no? La gente aprende a orar rápido. Las 25 mil excusas, ¿dónde están los líderes de aquí? Las 25 mil excusas que la gente te da para no orar. Y eso, todo eso se desvanece cuando el diablo le da una pescosa. Lo abofetea. ¿Sí o no? La tercera cosa que produce la opresión es resolución. Salmo 42, versículo 9. Salmo 42, versículo 9. Ahí te va. ¿Estás listo? Mira lo que dice la palabra. Diré a Dios: roca mía, ¿por qué te has olvidado de mí? ¿Por qué andaré yo enlutado por la opresión del enemigo? Como quien hiere mis huesos, mis enemigos me afrentan, diciéndome cada día: ¿dónde está tu Dios? ¿Por qué te abates, oh alma mía? ¿Y por qué te turbas dentro de mí? Espera en Dios, espera en Dios, espera en Dios. Salvación mía. ¿Y sabes lo que pasa cuando tú eres oprimido por el enemigo? Que usted se pone en pie, usted dice: si me quedo aquí me muero. Yo

0: economía. Resolución nace del ataque y de la presión del enemigo. No sé si me están entendiendo. Yo nunca he visto gente más determinada que la gente que es atacada por el enemigo. Es como que te puyan y te juchan. Es como cuando chupan un perro y el perro, pero está tranquilo hasta que le hacen. Eso mismo es lo que hace el diablo cuando viene contra ti. Es como que saca lo peor de ti, positivamente hablando. Allí mismo en el Salmo 43, versículo 2 dice: pues que tú eres el Dios de mi fortaleza, ¿por qué me has desechado? ¿Por qué andaré enlutado por la opresión del enemigo? Envía tu luz y tu verdad, estas me guiarán y me conducirán a tu santo monte y a tus moradas. Entraré al altar de Dios, al Dios de mi alegría y de mi gozo, y te alabaré con arpa, oh Dios mío. ¿Por qué te abates, oh alma mía, y por qué te turbas dentro de mí? Espera en Dios. Espera en Dios. Ese tipo de determinación de pelear solamente viene cuando el enemigo pone presión. Hello. Es indignación lo que lleva a un cristiano a batallar. No sé si me están entendiendo. Hay dos tipos de soldados. Hay unos que se meten en la armada de los Estados Unidos para que le den que le den casa. Ese tipo de soldado es el peor soldado. Pero hay un tipo de soldado que se mete en la Fuerza Armada por indignación de las injusticias que hay. Y ese tipo de soldado es ora para que lo manden a la guerra, a diferencia del otro que ora para que no lo manden. O sea, la cantidad de muchachos que vienen donde a mí me dicen: pastor, ore que me quieren mandar. Digo yo: pero tú eres un soldado. Sí, pero yo no quiero. Mira, freco, váyase. Todos los muchachos que me preguntan a mí: pastor, me quiero meter al army. Yo le digo: pero por viajar el mundo. Es que te mandan a Francia. Oui, oui. Agarra tu copeta y vete a matar a Ben Laden. Sí, porque ellos te van a dar un paseíto por Europa y después te van a tirar en un hoyo en Timbuktu. Te va a decir: todo lo que se mueve en un turbante y un camello, mátalo. Y eso no. Entonces yo vengo y le digo: no te metas, dique, porque te dan beca y te, eso te lo da Walmart allí o Costco. En vez de trabajar y eres un tipo y tú avanzas. Ahora, si tú eres un soldado y tú sientes que ese es tu propósito en Dios, entonces métase, y cuando lo tiren en un paracaídas para que usted mate gente, usted tiene que hacerlo. Ay, mira, mira cómo me miraron. Ay, ah. Ah, sí, porque tú vas a ir con el amor de Dios donde eso deje. Querían que yo lo dijera, ¿verdad? ¿Te imaginas? Tú con tu escopeta, con todos los terroristas. I love you. Suelta tu escopeta. Go ahead. Go ahead. Que a veces los cristianos son demasiado espíritu flautico, man. Dice que si el padre de familia sabe a qué hora viene el ladrón, no duerme. ¿Para qué? Para darle café. Cuatro galletitas. A cortarle la cabeza. Este pastor es así, no me pruebe. Mucha gente que dice: abro, no, anduve. Eso lo dije por aquel que me está mirando mal, pero. Resolución. La cuarta cosa que produce la opresión es misión. Jeremías 21, 12. Libro de Jeremías, capítulo 21, versículo 12. Mira lo que dice la palabra de Dios. Casa de David, así dijo Jehová. ¿Quién dijo? Jehová. ¿Quién dijo? Jehová. Haced de mañana juicio y librad al oprimido de la mano del opresor, para que mi ira no salga como fuego y se encienda y no haya quien lo apague por la maldad de vuestras obras. Miren lo que sucede. Ustedes saben que el cristiano que esté en contra de la evangelización nunca ha experimentado una real conversión.
1: 1, 2, 3.
0: Cuando usted fue rescatado por alguien que no le importó nada con tal de que usted viniera a los pies de Cristo, usted aprende a dar por gracia lo que por gracia ha recibido. Y ustedes saben que hay muchos cristianos que son indolentes y no ayudan a nadie porque nunca han atravesado por verdaderos valles. Yo les voy a confesar a ustedes, yo soy un hombre muy distinto a lo que fue el hombre 10 años atrás. Las cosas que a mí me acontecieron quebraron mi corazón a tal extremo que yo siempre supe reír con el que reía, pero ahora sé también llorar con el que llora. ¿Tú sabes por qué hay cristianos que no tienen misericordia de los hijos de otros? Porque todavía los hijos tuyos no te han hecho una, pero te la van a hacer. Don't you worry, they're coming for you. Oh yes. Oh no, ahora mismo están. Deja que te hagan una, para que tú veas que tú vas a entender lo que es tener misericordia de los hijos de otros. They will do it to you. ¿Ah? Cuando la pastora María partió con el Señor, en siendo baboso, todos quisieron darme un consejo sin saber lo que estaban hablando, porque nunca habían enviudado. Y creo que tú tienes que hacer esto. Y creo que tú tienes. A mí me reunió un board de apóstoles, epístolas, a decirme lo que yo tenía que hacer. Y yo le dije, ¿quiénes de ustedes enviudaron? Ni uno. ¡Cállese la boca entonces! ¿Qué me vas tú a hablar a mí? Pero cuando tú fuiste oprimido, tú aprendes a libertar a los oprimidos. Tú aprendes literalmente a odiar la opresión. ¿Sí o no?
2: Sí.
0: Señores, John Walsh, aquí mismo en la 441, le robaron su niño y lo descuartizaron. Él era un artista. ¿Y sabe a qué se dedicó ese hombre? Hizo un programa que se llamaba America Most Wanted. Para los que no son de esta generación, no era buscando una novia. Sí, porque hoy todos piensan en Bachelor. No. America Most Wanted es responsable de capturar alrededor del mundo miles y miles de prófugos. ¿Por qué? Porque la injusticia que le pasó a él, él no quería que le pasara a nadie más. ¿Por qué Dios permite que tú seas oprimido? Para que usted odie la opresión y le arranque de las manos al diablo a todo el que esté oprimido. ¡Hello! Yo crecí muy bien. Crecí en un hogar muy cómodo. Sí, yo sé que esa no es la clásica historia de los pastores. Los pastores dicen, no, porque yo andaba de la mano con el diablo, el chupacabra y la ciguapa, y yo asesiné tanto y enterré tanto y todavía salen los huesos. A mi tío yo lo picoteé y lo tiré por el inodoro. ¡Ah! Yo no. Yo crecí en un hogar muy pudiente. Tuve padre, tuve madre, hermanas. Fui a las mejores escuelas y era el hombre más desdichado en la tierra. A tal extremo que el día que yo acepté al Señor, yo estaba sumido en una depresión tan fuerte que yo lloré desde las 10 de la mañana, sí, con dinero, con carro, en una mansión, con servidores. Y yo lloré desde las 10 de la mañana hasta las 6 de la tarde. Y a las 6 de la tarde se me apareció el Señor. Y mi hermana, María Isabel, estaba en una reunión de oración y un profeta llamado Freddy de Olio le dijo: son las 6 de la tarde, no conozco tu casa, pero puedo ver a Jesús entrando por una puerta brown y doblando a una habitación que está a la derecha, y allí hay un negrito que está de rodillas llorando y el Señor lo está salvando. ¿Saben lo que pasó? Desde ese tiempo yo me convertí en un evangelista, porque yo entendí que ni el dinero, ni la familia, ni los sueños te provocan la felicidad. Tú necesitas a Jesús. Yo dije, tú necesitas a Jesús. Es más, yo le voy a decir una cosa. A veces todas esas cosas lo único que hacen es engañarte. ¿Saben que a mí me impresionó mucho la primera vez que yo fui a Cuba y prediqué en Cuba? De que nadie se quejaba de nada. Señores, yo nunca oí ningún cristiano cubano quejarse de Fidel. Ni de nadie. Nunca dijeron, no tengo, no tengo, no tengo. No, sin embargo, he predicado en Francia y todo eso. Tú predicas en Europa, todo el mundo quejándose. Cuando tú has sido oprimido, tú aprendes a libertar a los oprimidos. ¿Saben por qué Jesús tuvo que venir a la tierra? Y el solo hecho de venir a la tierra era sufrimiento para él, porque él es el rey del universo. Y él se humilló tomando una condición de hombre para sufrir por ti. ¿Sabes por qué? Porque en ese sufrimiento él iba a libertarte. Por eso es que la cruz va antes de la resurrección. Y hoy yo te digo a ti que cuando tú eres oprimido, de ahí nace tu misión en la vida. Gente me dice, pastor, ¿y por qué tú viajas tanto? Tú estás bien en tu iglesia, mucha gente, una buena posición. No, porque eso no, esto no es. Es alcanzar al perdido. Es libertar al cautivo. Es sanar al enfermo. Y es por eso que los segadores auténticos, todos tienen grupo, todos van a célula, todos alcanzan personas para Cristo. No, esta no es una iglesia de entretenimiento. Yo dije, esta no es una iglesia de entretenimiento. Es una iglesia que tiene una misión. Y termino con esto. Si alguien me ayuda, se lo agradezco. La quinta cosa que produce la opresión. ¿Te diste cuenta que la opresión no es tan mala? La quinta cosa que produce la opresión es vindicación. En el libro de Sofonías, capítulo 3, versículo 19, dice: he aquí viene el tiempo. Dile a la persona que está a tu lado, esto es para ti. Donde apremiaré todos tus opresores y salvaré a la que cojea y recogeré la descarriada y os pondré por alabanza y renombre en toda la tierra. Si yo fuera tú, yo dijera amén, amén, amén. Y aquí es donde viene el Señor. Te tiene un trono guardado, solo y únicamente, para que todo el que te oprimió vea que Jehová es maravilloso.

bendición. De la cárcel José subió al trono para que el diablo viera que nuestro Dios es maravilloso. Aleluya. Alguien de gloria a Dios. Es por eso que la presión es el preámbulo de un mayor valor en tu vida. Tal y como acontece con el diamante, tal y como acontece con la perla, la presión del enemigo te está anunciando una bendición mayor. Termino con esta escritura en el libro de Isaías, capítulo 60 y versículo 14. Mira lo que dice la palabra, y con esto termino. Dice la palabra: y vendrán a ti humillados los hijos de los que te afligieron. Tú escuchaste eso, ¿verdad? Todo el que te afligió un día va a venir con el moco para abajo. Y a las pisadas de tus pies se encorvarán todos los que te escarnecían. Y te llamarán ciudad de Jehová, Sión, del Santo de Israel. En vez de estar abandonada y aborrecida, tanto que nadie pasaba por ti, haré que seas una gloria eterna, el gozo de todos los siglos. Y mamarás la leche de las naciones, el pecho de los reyes mamarás, y conocerás que yo, Jehová, soy el Salvador tuyo y el Redentor tuyo, el Fuerte de Jacob. Versículo 17, aquí es donde vienen los heavy duty funky Robbie Wow. En vez de bronce traeré oro, y por hierro traeré plata, y por madera bronce, y en lugar de piedras hierro, y pondré paz por tu tributo y justicia por tus opresores. Viene bendición sobre tu vida a causa de la opresión que ha estado sobre tu vida. Alguien dijo: oh, ponte de pie, dale gloria a Dios. Yo dije: dale gloria a Dios. ¿Sabes que el Señor Jesús en el Nuevo Testamento dijo algo que parece tan extraño? Él dijo: recuerden a Job, recuerden su aflicción, recuerden su tribulación. Pero luego añade: y recuerden que el fin es glorioso. En otras palabras, él dijo: recuerden que todo lo que Job pasó lo llevó a una mayor bendición. Porque dice que Dios no solamente devolvió a Job lo que el enemigo le había quitado, sino que lo multiplicó. Si el grano de trigo no cae en el suelo y muere, se queda solo. Pero si cae, entonces florecerá. Hay un tiempo en la vida, hay épocas en la vida de presión y hasta de humillación. Porque el reino de los cielos es como el grano de mostaza que cae en la tierra, y en la tierra solo hay lodo, asquerosidad, te pisotean. Pero de allí brotan las ramas que darán tus frutos eternos. ¿Qué te estoy tratando de decir? Esa misma opresión que tú sientes, que te entristece, que te desespera, que te roba la fe, no es más que el preámbulo de tus mayores bendiciones. Jesús le dijo a su padre: Padre, si tú puedes, pasa de mí esta copa. Si se puede de otra manera, hazlo. Y el padre dijo: no, no se puede de otra manera.
se puede. La manera por la cual tú estás atravesando es la manera de triunfar. Oh, no, no, no me miren así. Yo no hago las reglas. Dios las hace. Y por alguna razón incomprensible, esta es la manera. Cruz, muerte, resurrección, gloria. La opresión que ha llegado a tu vida hará que tu vida sea una vida feliz. La opresión que ha venido sobre tu negocio hará que tu negocio sea próspero. La opresión que ha venido a tu ministerio va a ser de tu ministerio un ministerio poderoso. La opresión que ha venido a tu matrimonio lo va a fortalecer. La opresión que ha venido sobre tus hijos hará de tus hijos diamantes para la gloria de Dios. Te lo testifico yo. ¿Saben por qué? ¿Saben por qué la gente envidia tanto a los pastores? Porque ven lo que está delante de sus ojos. ¿Cuál es la crítica a los pastores? Uy, ese tipo tiene dinero. Sí, pero tú nunca me viste cuando no tenía 10 centavos. Uy, ese tipo tiene mucha gente en la iglesia. Sí, pero tú nunca me viste cuando no había nadie. Hello. Uy, ese tipo hace chiste, él vive feliz. No, no, no, no, no. Esta sonrisa que tú ves aquí, colgate, nace de las lágrimas. Sí, a mí me llamó mucho la atención y con esto termino. Pero yo duré 3 años arreglando un Corvette que luego doné a la iglesia. En realidad ese Corvette lo quiso comprar la pastora María y me lo quisieron dar de cumpleaños. Pero el tipo no quería, el tipo vivía aquí al lado y él no quería bajar el precio. Cuando él se entera que la pastora María murió, él vino donde mí y me dijo, "You're a man that needs some happiness in life." Así me dijo, ahí adelante. Me dijo, "Tú ves cómo que eres un hombre que necesita felicidad." Me dijo, "Dame lo que tú quieras por el Corvette." Yo compro mi Corvette. Duré 3 años. Le cambié el engine, nada, nada, pintura, todo eso. 3 años. Y un día pongo una foto en Facebook. Y de repente un tipo dice, "Mira lo que anda exhibiendo este. Como que tienes demasiado." Y ese, yo nunca le escribo a nadie ni leo los comentarios, pero como que me dio cuerda. Y le respondí, "Es que tú llamas bendición a lo que no es bendición. Si yo tengo un Corvette y tú tienes una esposa, y así tú piensas que eso es una bendición." Le dije, "Con tu manera de pensar, no vuelvas a poner una foto de tus hijos. No vuelvas a poner una foto de tu esposa. No vuelvas a poner una foto de tu familia, porque eso es lo que verdaderamente vale." Sí, pero tú sabes cuál es la envidia a los pastores, que creen que todo nos vino muy fácil. La gente no entiende que nuestra abundancia de lo que sea que tengamos proviene de una gran escasez. Y las multitudes que nos rodean provienen de una profunda soledad. Y las sonrisas y los chistes provienen de muchas lágrimas. Porque la presión es lo que verdaderamente multiplica lo de Dios en ti. Si vas a decir amén, di amén. Si vas a dar gloria a Dios, da gloria a Dios. Ven un momento, cierra tus ojos y levanta tus manos.

manos allí donde estás y haz de esto tu oración. Dile: escucha, oh Dios, mi clamor. Muchos se levantan en mi clamor.

de tu enemigo va a ser quebrantado. El cetro de tu opresor va a ser roto. El cetro es lo que le da la autoridad a una entidad. Y hay algo que el enemigo ha estado usando en tu contra que Dios va a romper.

dale de servir a Dios. Es una autoridad que el enemigo está ejerciendo sobre ti. Y literalmente Dios me mostró que ese cetro iba a ser roto. Gente se va de tu vida.

Dios en tu contra. Y hoy es quebrada esa autoridad. Yo dije, hoy es quebrada esa autoridad.

Dios se ha propuesto en tu vida va a ser multiplicado en los próximos días. Si yo fuera tú, me pusiera feliz. Permíteme explicarte esto. Yo no soy un cheerleader. Yo no soy un porrista. Yo no soy un orador tampoco, mucho menos un político.

activador. Soy un hombre de Dios. Oye bien lo que te voy a decir. No se preocupen, no me estoy dando coba yo mismo. Los frutos por décadas lo dicen. El árbol se conoce por el fruto. Si yo me atrevo a decirte esto, es porque ha sido evidente que la palabra de Jehová ha pasado por mi boca. ¿Por qué te estoy diciendo esto? Porque lo que yo estoy decretando en este momento no es para que te animes. Yo no te lo estoy deseando. Yo te lo estoy profetizando. En menos de 7 días, muchos de ustedes van a experimentar cambios que han estado esperando por mucho tiempo. Parece que no me están oyendo. Porque el cetro del enemigo y del opresor será roto hoy. Levanta tus manos al cielo. Padre, yo bendigo en el nombre de Jesús este pueblo y decreto la palabra que tú me diste a darle. Padre mío, esta palabra es profecía y rema divino sobre la vida de ellos. Y te pido en este momento que tú hagas constar, Señor, que esta palabra que salió de la boca de tu siervo es tu palabra. En el nombre de Jesús, sánalos, restáuralos, levántalos, multiplícalos, bendícelos para tu gloria. Y en el nombre de Jesús, el

0: Gracias por escuchar este mensaje. 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
1: Echa tu carga sobre el Señor y Él te sostendrá. Jamás dejará caído al justo. Salmo 55, 22.
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1: 1:00 a.m. con 22 minutos.

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Los hombres cuentan tus maravillas. Salmos 75:1. 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
1: Atención, mucha atención, Chimaltenango, San Juan, Zacatepeques, Patzún, Tecpan, Santa Polonia, San José Poaquil, Chupol, Las Trampas, San Andrés Semetebaj, Sololá, Los Encuentros, Chichicastenango, San Pedro, Jocopilas, Zacualpa, Joyabaj y demás lugares cercanos. 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Habrá oración por las diferentes necesidades que tengan. 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Venga a recibir tu milagro en el nombre de Jesús. Dios es poderoso. 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La bendición del 2026 a celebrarse el día sábado 6 de junio del presente año. 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Y las solistas: Marta Sean, Vanessa Calvo, Ana Pereval, Aura Alicia Cook, Victoria Velázquez, Ana María Aj, Cruza Magdalena Larios, Erlinda Set, Lidia de la Cruz, Manuel Aquino, Jessica Guerra, Ingrid Hortensia Sean, Ana Victoria, Sabina Ajosal, Catarina Toma, Johanna Barreno, María Angélica Juárez, Sebastiana Méndez, Gloria López, Lucía Mateo Pereval, Juana Batzibal, Ana Mendoza, Jennifer Nayeli 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

0: Ya volvemos. Vamos con nuestros, nuestros anuncios.
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5: Venid a mí todos los que estáis trabajados y cargados, y yo os haré descansar. Mateo 11:28. 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
3: 2:07 p.m.
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3: Echa tu carga sobre el Señor y Él te sostendrá. Jamás dejará caído al justo. Salmo 55:22.
4: Nada es difícil para dar.
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1: 2 de la mañana con 57 minutos.

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gracias te damos, oh Dios, gracias te damos, pues cercano está tu nombre. Los hombres cuentan tus maravillas. Salmos 75:1. 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

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Hortensia Sean, Ana Victoria, Sabina Ajosal, Catarina Toma, Johanna Barreno, María Angélica Juárez, Sebastiana Méndez, Gloria López, Lucía Mateo Pereval, Juana Batzibal, Ana Mendoza, Jennifer Nayeli 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

0: 3 de la mañana con 48 minutos.
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5: Y por sus
4: venid a mí todos los que estáis trabajados y cargados, y yo os haré descansar. Mateo 11:28.
6: Hoy es tiempo de venir, amigo, escucha, déjalo.
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3: 4 de la mañana con 11 minutos.

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1: Cuatro de la mañana con 33 minutos.

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1: 4 de la mañana con 47 minutos.

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estábamos y sentía como si mi cuerpo se salía, mi alma se salía de mi cuerpo. Y yo le decía: Señor, ¿a dónde vamos? ¿A dónde me vas a llevar, Señor? Y el Señor me dijo: hija, ven, me dijo. Y cuando estábamos ahí, el Señor me dice: no tengas miedo, yo estoy contigo. No temas, porque es necesario que veas todo lo que te voy a mostrar. Y en eso estábamos caminando con el Señor, y en eso me muestra que habían cuatro ángeles bien grandes, gigantes, y era como una manta, y en esa manta era como los granos de arena que no se podían contar. Y estaban ahí muchas almas, y esos ángeles lo vaciaban.

rostro y me dijo: el infierno ha sido creado para Satanás y sus demonios, pero muchas almas están viniendo aquí por desobedientes y por causa de su pecado, y esta es la recompensa, me dijo el Señor. Y el Señor me decía: hija, ve. Y yo veía como las llamas se movían, hermano.

que en eso el Señor me dice, hija, ven, te voy a mostrar. Y vamos como un túnel oscuro. Y en eso veo almas que estaban allí. Estaban en

Y el Señor me dijo, estas son las almas que no conocen a Jesucristo, que no han aceptado a Cristo en su corazón, me decía el Señor. Y están yendo.

Y yo le decía, estaba en una cárcel. Yo le decía, Señor, ¿qué significa esto? Y el Señor me dijo, estas son las almas cautivas. Son aquellas que aún están cautivas. Su alma, me dijo el Señor. Y de ahí me dice, hija, ven, te voy a mostrar algo más. Íbamos caminando con el Señor. Y en eso me muestra, ustedes conocen a ese cantante famoso que aún ha muerto con su fama, ni aún el dinero le pudo cambiar. Y estaba allí ese cantante Michael Jackson. Y ese cantante me miró fijamente y me dijo, dile a la humanidad que no cante mis canciones. Y yo veía que los demonios, ese paso mismo que hacía, ese paso de la luna, así los demonios le decían, adora, adora, que este es tu reino, adora, adora, y lo hacían bailar, ese baile que hacía.

Y el Señor le dijo, mientras estabas en vida, tuviste tiempo para ponerte a cuentas conmigo. Pero ahora ya nada se puede hacer. Y las llamas me envolvieron y desapareció. Y en eso me dice el Señor, veo a alguien. Y el Señor me muestra esa cantante, Selene. Esa cantante también estaba en este lugar.

escucha mis canciones, los demonios me atormentan aquí en el infierno. Dile que estoy aquí. Y desapareció. Y las llamas me envolvieron. Y en eso el Señor.

aquí. Y ella me dijo, yo estoy aquí porque fui vanidosa. Y ahora estoy aquí. Y ella gritaba, Jesús, hijo de David.

Señor le dijo: tú sabías muy bien mi palabra. Tú eras ávaro, le dijo el Señor. Tú predicabas mi palabra al revés. Tú lo sabías muy bien. Mientras estabas en vida, tuviste tiempo para ponerte a cuentas conmigo. Pero ahora ya nada se puede hacer. Y las llamas lo envolvieron y desapareció. Aleluya. Y ese Señor me dice: hija, ven, te voy a mostrar algo más. Y en eso me muestra a unos niños estaban en ese lugar. Y yo le decía: Señor, también los niños vienen aquí. Sí, me dijo. Y me dijo: ¿por qué estaban allí? Porque ellos miraban dibujos animados como Dragon Ball Z, Pokémon, dibujos satánicos. Y me dijo: porque ellos a la edad de los 8 años son conscientes de lo bueno y de lo malo, me decía el Señor. Y los niños gritaban: ¡ah!

hemos estado en este lugar, hermano. Tú que tienes hijos, instruye a tus hijos de la palabra de Dios. Y su Señor me dice, hija, vos te voy a mostrar algo más. Y en eso el Señor me muestra a una hermana que tenía un faldón largo. Y tenía su cabello largo. Yo le dije, Señor, también los cristianos vienen acá. Sí, me dijo.

tierra y ponerme a cuentas contigo. Y el Señor le dijo: mientras estabas en vida tuviste tiempo para ponerte a cuentas conmigo, pero ahora ya nada se puede hacer. Porque su palabra de Dios dice: mas si no perdonáis a los hombres sus ofensas, tampoco vuestro Padre los perdonará, dice la palabra de Dios. Y desapareció.

ponerte a cuentas conmigo, pero ahora ya nada se puede hacer. Porque su palabra dice en Apocalipsis 21:8, pero los cobardes e incrédulos, abominables homicidas, los hechiceros, los borrachos y todos los mentirosos tendrán su parte en el lago de fuego y azufre, que es la muerte segunda.

Señor lloraba, sus lágrimas caían por sus mejillas y dijo: el infierno ha sido creado para Satanás y sus demonios, pero muchos están yendo a este lugar por desobedientes y por causa de su pecado. Aleluya. Yo le decía: Señor, ya no quiero estar aquí, sácame, Señor. Yo no quiero estar aquí, le decía al Señor.

familiar tuyo. Y veo a mi tío estar en ese lugar.

El Señor le dijo: tú sabías muy bien mi palabra, porque mi tío muchas veces lo predicaba la palabra. Él hace

Damos, oh Dios, gracias te damos, pues cercano está tu nombre. Los hombres cuentan tus maravillas. 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

Se puede mejorar un poquito más de volumen.

Si usted no se bañó, no importa.

0: nada.
1: Atención, mucha atención, Chimaltenango, San Juan, Zacatepeques, Patzún, Tecpan, Santa Polonia, San José Poaquil, Chupol, Las Trampas, San Andrés Semetebaj, Sololá, Los Encuentros, Chichicastenango, San Pedro, Jocopilas, Zacualpa, Joyabaj y demás lugares cercanos. 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Participarán los cantantes: Mario Ajizuy, Manuel Mejía, Pedro Méndez, Diego Mejía, Nicolás Morales, Carlos Cook, Miguel Ventura, Tomás Ajquí, Abraham Bosel, Manuel Ventura, Víctor Saquic, Miguel Bosel, Lucas Méndez, Ignacio Set, Felipe Chejón, René Antonio Nish Morales, Anderson Set, Elías Saquic, José Rolando Quino, Felipe Alba, Miguel Vargas, Oscar Tol, Isaac Calvo y su teclado. Y las solistas: Marta Sean, Vanessa Calvo, Ana Pereval, Aura Alicia Cook, Victoria Velázquez, Ana María Aj, Cruza Magdalena Larios, Erlinda Set, Lidia de la Cruz, Manuel Aquino, Jessica Guerra, Ingrid Hortensia Sean, Ana Victoria, Sabina Ajosal, Catarina Toma, Johanna Barreno, María Angélica Juárez, Sebastiana Méndez, Gloria López, Lucía Mateo Pereval, Juana Batzibal, Ana Mendoza, Jennifer Nayeli 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
4: 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Mateo 11:28. 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

0: Echa tu carga sobre el Señor, y Él te sostendrá. Jamás dejará caído al justo. Salmo 55, 22.
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tomemos siempre y cuando sean decisiones guiadas por el Espíritu Santo en nuestra vida. ¿Cuántos quieren ser bendecidos, hermanos? La juventud es la etapa más hermosa del ser humano. Cuando uno es joven, uno se desvela, ¿verdad?, a las 5 o 6 de la mañana como si nada, viendo el celular. Cuando uno es joven, uno amanece en la calle contando chistes con los amigos y como si nada. Cuando uno es joven, uno se va a una vigilia, después va a un funeral y regresa, y va al partido de fútbol y regresa, y se baña y se va para la iglesia y no hay dormida. Esa es la juventud. Hay fuerzas, hay actividad, fuerzas físicas, hay sueños, hay metas. Pero también la juventud es la etapa peligrosa. ¿Por qué? Porque si en la juventud no tomas decisiones que bendigan tu futuro, te vas a equivocar, y esas decisiones te van a traer dolor de cabeza. La palabra del Señor habla con respecto a la juventud, y dice el Señor en su palabra en 2 Timoteo capítulo 2, 2 Timoteo capítulo 2 verso 22, y el Señor le habla fuertemente a la juventud. 2 Timoteo 2:22, y le dice: huye de las pasiones juveniles. ¿Y qué más dice? Sigue la justicia. ¿Qué más? La fe, el amor, la paz con los que de corazón limpio invocan al Señor. Aquí dice algo importante. Dice: huye de las pasiones juveniles. ¿Cuáles son las pasiones juveniles del 2024? ¿Qué es una pasión juvenil? Todo aquello que va en contra de lo que Dios quiere que tú hagas. Una pasión juvenil es todo aquello que va en contra de la comunión con Dios. Una pasión juvenil es todo aquello que va en contra de la obediencia y de los propósitos que Dios tiene para tu vida. ¿Sabías tú que Dios tiene planes para usted? ¿Sabía usted que hay muchas señoritas que se embarazaron antes de tiempo y que Dios tenía un propósito para esa niña, pero esta niña se adelantó a las etapas de la vida? ¿Sabían ustedes que muchos jóvenes se casaron demasiado pronto y Dios tenía propósitos para ese joven estando soltero? Pero la juventud, hay algo que tiene la juventud que es muy desesperada. La juventud es muy desesperada. Todo lo quieren para hoy. Ya. Dios me dijo que me iba a bendecir y ya quiero la bendición. Tengo 17 años y ya me quiero casar. Tengo 18 años y ya quiero tener 5 patojos. Y hay muchas señoritas y jóvenes se pierden de vivir la etapa hermosa por correr a la etapa que todavía no llega. Diga conmigo: todo tiene su tiempo.

nosotros que a veces queremos ayudarle a Dios. Es que a Dios ya se le olvidó que yo quiero una mi novia para este 2024 y voy a agarrar cualquiera que me tire el diablo por ahí. Es que a Dios ya se le olvidó que yo quiero una novia y ya quiero una novia. Y Dios dice: si no te vas a casar, ¿para qué quieres una novia? ¿Sabía usted que el noviazgo son relaciones serias con propósitos de matrimonio? Que alguien que se mete a un noviazgo es porque está conociendo a la candidata que posiblemente va a ser la mamá de sus hijos. Un noviazgo no es solo para... Un noviazgo no es solo para andar de la manito allá en el parque comiendo helado de a 5 quetzales. No, hermano. El noviazgo es para conocer a esa muchacha, para ver si reúne las características de una mujer idónea. El noviazgo es para conocer a ese joven, para ver si reúne las características del hombre que Dios me va a dar. En el caso de las señoritas, no es para andar ahí un año de novio, 2 años de novio, 3 años de novio, 4 años de novio, 5 años de novio, se le cayó el pelo y los dientes y siguen de novio.

5, 6, 7 años y estar en el mismo lugar. No, el noviazgo es para conocer si ella reúne los requisitos que yo estoy buscando en una mujer idónea, queridos. Por eso la palabra del Señor dice: huye de todo aquello que te roba el propósito. Muchas personas Dios les había preparado grandes ministerios, pero ¿qué hicieron? Se enamoraron antes de tiempo, se casaron antes de tiempo, se embarazaron antes de tiempo, fueron papás antes de tiempo. ¿Y qué pasó con el propósito de Dios? No se cumplió. Por eso los hijos de Dios no nos casamos cuando queremos, nos casamos cuando Dios quiere que nos casemos. No nos ponemos de novio con el primero que aparezca por ahí, nos ponemos de novio cuando Dios nos da permiso. Porque hay muchos noviazgos en la iglesia que no funcionan, solo peleando viven y están en la iglesia y ahí está el muchacho. ¿Y con quién estás? ¿Y para dónde vas? ¿Y por qué le diste me encanta la foto de Byron Krug a vos? ¿Te gusta Byron Krug? ¿Ah? ¿Y dónde estás ahorita? Es que estoy en mi casa. Pásame a tu mamá. Y se maltratan en el noviazgo, se celan en el noviazgo, se mientan el 10 de mayo en el noviazgo. Y yo digo, si eso pasa ahorita que son novios, ¿qué les espera en el matrimonio? Si ahorita que son novios se golpean, se maltratan, se ofenden, se celan, imagínate ese muchacho cuando sea tu marido, te va a poner una cadena en el pescuezo y te va a amarrar a la orilla de la cama. ¿Cómo me doy cuenta que no es la etapa que Dios quiere que esté? Cuando las cosas comienzan a salir mal. Si en el noviazgo las cosas van marchando mal, pregúntale a Dios: Señor, ¿será que no era este el momento para tener una novia? Si en el noviazgo las cosas no están marchando como tú esperas que marchen, pregúntale a Dios: Señor, ¿será que estoy con la persona correcta? ¿No será que en vez de que este sea un idóneo, es un demonio? ¿No será que en vez de esta señorita sea mi idónea, es mi demonia? Hermano, es tan fácil saber cuando estamos en la voluntad de Dios, porque cuando yo estoy en la voluntad de Dios, mi novia me tiene que volver mejor cristiano. Cuando mi noviazgo está en la voluntad de Dios, esa relación tiene que volverme una señorita, un joven más espiritual, buscador de Dios. Una relación sana es una relación aprobada por Dios, pero un noviazgo tóxico, ahí no está Dios. Porque Dios sabe dar cosas buenas, no cosas chuecas. Y no necesitas una profecía. Hermano Byron, ore por mí porque quiero saber si ese muchacho es de Dios. ¿Para qué pedís oración si tú sabes si ese muchacho es de Dios o es del diablo? Tú lo sabes. Hermano Byron, ore por mí porque quiero saber si esa muchacha me conviene. Tú sabes si te conviene o no te conviene. ¿Por qué? Porque la Biblia dice que por sus frutos lo vas a conocer. Si te pide cosas que no están en la Biblia, eso no es de Dios. ¡Ay! No me quede viendo trompudo que ya me voy. Si te pide cosas que no te bendicen, no es de Dios. Sí. Mi amor, mándame una foto porque ya soy tu novio. Y mándame una foto así de... Eso no es de Dios. Porque una persona que Dios te manda nunca te va a pedir una foto sin que sea su esposa. Aún los que somos casados no le pedimos foto a nuestra mujer en calzones, hermano. ¿Sí? Y no se tape. ¡Ah! Se hacen los religiosos, pero bien que saben de lo que estoy hablando. Y no se... ¡Ay, qué dijo el Byron! Usted sabe lo que estoy hablando.
Un novio que Dios te mande, señorita, nunca te va a pedir una fotografía como Dios te trajo al mundo. Porque lo que es de Dios te edifica, te bendice, te vuelve mejor cristiano. Lo que es del diablo te roba la santidad, te roba la paz, te roba la vergüenza, te roba la inocencia, te roba la unción, te roba la paternidad de Dios. Lo que es de Dios te bendice, lo que es del diablo te maldice. Y solo me dieron 30 minutos, ya me quedan 10 nada más. Hermano Byron, ¿cómo hago entonces para tomar buenas decisiones? Hagamos como dice la palabra del Señor en Salmos capítulo 119, versículo 105. Yo sé que usted se lo sabe. Dice: lámpara es a mis pies y lumbrera. ¿Cómo yo me doy cuenta que una persona me bendice? Yo lo estudio con la palabra. Si una persona me bendice, yo lo estudio con la palabra. Si esa persona se porta como un mundano, eso no me conviene. La Biblia es el manual de vida que me enseña cómo andar en la oscuridad. Lámpara es a mis pies significa que todo camino que yo vaya a recorrer tiene que ser alumbrado por la palabra de Dios. Aquella señorita y aquel joven que lee su Biblia nunca será ignorante de los planes que Dios tiene para su vida. La Biblia dice que la voluntad de Dios es vuestra santificación, que os apartéis de fornicación. Escucha bien esto. La voluntad de Dios es que usted mantenga su corte en su lugar hasta el día que se case con el hombre que Dios pondrá como su esposo. La voluntad de Dios, joven, es que usted mantenga su pantalón en su lugar hasta el día que Dios te dé la esposa idónea que Él quiere darte. Mientras tanto, honre a Dios con su pureza. Manténgase libre de la fornicación, porque cualquier pecado, dice la Biblia, está fuera del cuerpo. Pero la fornicación es un pecado que está dentro del cuerpo. Y cuando pecamos, pecamos con el templo del Espíritu Santo que somos nosotros. Que tu vida se rija por la palabra. Que tu vida sea guiada por esta palabra hermosa. Tomemos decisiones, jóvenes, señoritas, que traigan bendición a nuestra vida. ¿Sabe cómo dice la palabra del Señor? En el libro de Salmos, capítulo 119, verso 11, dice: en mi corazón he guardado tus dichos. ¿Para qué? Para no pecar contra ti. Una señorita que guarda la palabra de Dios en el corazón sabrá cuidar su noviazgo. ¿Por qué le digo esto? Porque un novio viene y va. Usted puede ser novio de 25 personas y no casarse con ninguno de ellos. Por eso es que en el noviazgo es para conocerse, no para hacer otras cosas que solo en el matrimonio son permitidas. El noviazgo no es para andar probando bocas ahí, a ver, este besa más bonito, aquel no besaba tan bien, este besa mejor y con este me quedo porque este sí besa bonito. No es para eso. Usted puede tener 5, 6, 7, 15 novios y seguir insatisfecha. Seguir vacío el corazón. ¿Qué quiere Dios para usted? Que te cases el día que Dios quiere que te cases. Salmo 119, verso 11, lo acabamos de leer. En mi corazón he guardado tu dicho para no pecar contra ti. Si guardas la palabra de Dios en el corazón, de ahí vas a sacar para hacer bendición. De ahí vas a sacar para obedecer los mandamientos del Señor. Salmos capítulo 128, versículo 1 y verso 2. La pregunta: ¿a cuántos quiere que les vaya bien en esta vida? Y Dios quiere que te vaya bien. Pero aquí hay un secreto. Ya estoy terminando. 7 minutos y terminamos. Hay un secreto que es el que Dios quiere revelarnos a usted y a mí para que nos vaya bien. Salmo 128:1. ¿Lo tiene usted? Bienaventurado todo aquel que respeta a Jehová, que anda en sus caminos,
Cuando comieres el trabajo de tus manos, bendito serás y te irá. Si usted respeta a Dios, el día que tenga una novia o un novio, va a marchar bien en el noviazgo todo. Si usted honra y respeta y obedece a Dios, en tu matrimonio todo va a estar bien. En tu negocio todo va a estar bien. En tu trabajo todo va a estar bien. En tus estudios todo va a estar bien. Porque la promesa es: bendito el hombre que respeta a Dios, que anda ¿dónde? En sus caminos. Cuando trabajes y comas el fruto de tu trabajo, bendito serás y te va a ir bien. Dígale al que está a la par suya: te va a ir bien, dígale. Si obedeces, te va a ir bien, dígale. ¿Por qué a veces no nos va bien? Porque desobedecemos. Y Dios te dice: con Él no. Ay, pero es que yo lo amo. Con Él no. Y somos necios, estamos con una persona que nosotros sabemos que no es de bendición a nuestra vida. Y nos casamos con personas que Dios sabía que no eran de bendición, y a los 5 meses terminan esos matrimonios. Yo he visto, yo he ido a matrimonios, he ido a bodas, donde es más lo que gastan en el divorcio que lo que gastaron en la boda. Se casan y a los 5 meses se están divorciando. ¿Por qué? Porque cuando nosotros hacemos las cosas a nuestra manera, Dios no está obligado a bendecir algo que Él no unió. ¿Qué dice la palabra? Lo que Dios unió, no lo separe. Y si no te unió Dios, y si te casaste por pisto nada más y por los terrenos de tu suegro, y si te casaste solo porque la patoja tenía cuerpo de guitarra, y si te casaste solamente porque el muchacho estaba bien altote y colocho y así todo apuesto, puro Brad Pitt. Lo que Dios unió, no lo separa el hombre, pero lo que el hombre unió, el hombre lo separa. Porque Dios no está obligado a bendecir algo que Él no te dijo que hicieras. Señor Jesús, en este momento te pongo mi noviazgo en tus manos, papito santo. Me voy a casar con esta señorita porque ella me gusta y yo le gusto, Señor, y me he enamorado de su cabello y de su cuerpo, Padre amado, y en tus manos pongo este matrimonio para que tú lo bendigas, porque me voy a casar. Aleluya. Y Dios dice: ¿a quién le pediste permiso? Si te casas, dice el Señor, es tu problema cómo vas a salir. Porque a veces le decimos a Dios, le avisamos que nos vamos a casar, pero no le preguntamos si ella es la muchacha correcta. A veces nos casamos con el que se nos ponga enfrente, pero nunca le preguntamos a Dios: Señor, me quiero casar con el Byron, Señor. Me pongo yo de ejemplo para que no se ponga más trompudo. Me voy a casar con el Byron, Señor. ¿Es tu voluntad que me case con Byron, Señor? ¿Es tu voluntad que yo le diga sí a ese muchacho? ¿Será, Señor, que tú has preparado a Byron para mí? ¿O no es él? ¿Qué dices tú, Señor? Te pido que seas tú hablándome, dándome una señal si estoy con la persona correcta antes de comprometer mi salvación, Señor. Porque es mejor entrar soltero al cielo que casado al infierno, hermano. Yo le digo a los jóvenes: no se desesperen, no corran, no te cases con cualquier muchachita loca que anda por ahí ofreciéndose. Y le digo a las señoritas: no

las lombrices que carga son las que siente. Los parásitos de tantos frijoles negros. Después de esta noche, algunos van a terminar su noviazgo. Y te felicito, señorita. Porque para casarse uno tiene que estar seguro que esa muchachita te la dio Dios y no el diablo. Para casarse tenés que estar seguro que lo mandó Dios y no la otra persona. Estoy terminando aquí. ¿Quieren más palabras? Estamos en YouTube, ironkrugoficial.com. Jeremías 29:11, terminamos acá, queridos. Busquemos Jeremías 29:11 antes que el diablo se dé cuenta. Jeremías capítulo 29, verso 11. ¿Usted lo tiene? Bueno, dice así: porque yo sé los pensamientos que tengo acerca de vosotros, dice Jehová, pensamientos de paz y no de mal, para daros el fin. ¿Ya vio? Dice el Señor: yo sé los pensamientos que tengo para usted, dice el Señor, y son pensamientos buenos. Dice el Señor: quiero que te cases con la persona correcta. Dice el Señor: quiero que llegues al lugar que yo he preparado para tu vida. Dice el Señor: quiero que un día tengas a tus hijos, tu hogar, tu matrimonio aprobado por Dios. El Señor tiene planes y propósitos buenos para nosotros. Pero recuerde, nosotros decidimos si recibir los planes de Él o seguir con nuestros planes. En una oportunidad le dije a un amigo: amigo, no recibas en tu casa a esa niña, porque él tenía una su novia como 4 o 5 años menor que él. Mi amigo mayor de edad y su novia menor de edad. Yo le decía: amigo, no permitas que tu novia te visite en la casa, porque eso es tentación. Esa niña está muy bonita y el diablo los puede tentar a ustedes y pueden pecar. ¿Sabe qué me dijo ese mi amigo? Me echó de su casa y me dijo: Byron, ya no quiero tu amistad, porque vos tenés una mentalidad muy morbosa y pensás que todos andamos como vos buscando mujeres, me dijo el desgraciado. Y me dice: te vas a ir de mi casa, ya no quiero tu amistad, porque vos sos un mal pensado. Yo nunca le voy a hacer daño a mi novia, porque yo la miro como mi hermanita pequeña. Y yo le digo: ¿qué tipo más retorcido es? Pasó el tiempo y yo me fui de la familia de él. Como a los 4 meses su mamá me llama y me dice: hermano Byron, sí, hermanita, ore por mi hijo. Yo le digo: ¿qué pasó? ¿Se recuerda de su novia, la señorita que tenía? Sí, la embarazó, hermano Byron. Y acaba de cumplir 15 años la muchachita, dice. Y acaban de celebrar sus 15 años, dice. Y sus papás lo andan buscando para matarlo porque ella está embarazada de mi hijo, hermano Byron. ¡Ore por mí! A veces pensamos que con una oración vamos a solucionar las consecuencias de haber sido irresponsables. Y le voy a decir esto: una oración no le saca el patojo a ninguna patojita. ¿Sí? Jóvenes, una oración no le va a sacar el patojito a tu novia si tú la embarazas irresponsablemente. Señorita, ¿Dios perdona la fornicación? Sí, pero ¿qué vamos a hacer con el chamaco? ¿A quién se lo vamos a dar? Decisión trae una consecuencia, y Dios me dice en su palabra que Él tiene propósitos buenos para mi vida, y si Él tiene planes de bien, la responsabilidad suya y mía es renunciar a nuestros planes para esperar que Dios haga con nosotros lo que Él ya preparó desde hace mucho tiempo. Y los planes de Él son mejores que los de nosotros. Dios los bendiga y gracias por este santo privilegio que me han dado de predicarles. Rápidamente voy a invitar a
mis cumpleañeros y cumpleañeras, y vamos a orar por ellos una oración de bendición. Y vamos a pedirles que pasen acá. No sé si caben aquí o quieren venir aquí arriba, como ustedes gusten, mi hermana presidenta. Y vamos a orar. Que Dios les continúe usando en esas cuerdas vocales. Ya les comenté en la prédica de la tarde, ¿verdad? Que si nosotros tenemos la unción, todo lo que hagamos para Dios llevará la unción del Espíritu Santo. Vamos a orar. Le invito a la iglesia que me acompañe en oración. Tal vez usted no trajo un sobre con 10,000 quetzales para ellos, pero yo sé que trajo su boca para declarar una palabra de ánimo y de bendición para estos jóvenes y señoritas. Oramos en el nombre del Señor. Padre, te damos gracias. Señor, estoy tan feliz en mi corazón porque pude venir una vez más a compartir con esta linda juventud, con mis hermanas y hermanos del ministerio Cantares, Señor. Hoy públicamente ellos han levantado un altar de alabanza por los 20 años que tú le has permitido trabajar en la viña del Señor. Hoy te pido que tú les bendigas, hoy te pido que tú les guardes, hoy te pido que tú les ayudes, Padre. Dale fuerza para que puedan seguir adelante cantando alabanzas a ti, Señor. Dale fuerza para que puedan seguir adelante siendo de bendición a la iglesia. Guárdales.

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3: Las 12 del mediodía.
4: Con 53 minutos.

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0: mí Dios es omnipotente. Tiene el poder sin límites e inagotable. En otras palabras, poder infinito. Es omnisciente. El estado de tener un conocimiento total. La cualidad de saberlo todo. Es omnipresente. Capacidad de estar presente en todas partes simultáneamente. Significa que Dios está siempre presente en todas partes. Ese es mi Dios.
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Buenas tardes, con revelación de paz. 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Y las solistas: Marta Sean, Vanessa Calvo, Ana Pereval, Aura Alicia Cook, Victoria Velázquez, Ana María Aj, Cruza Magdalena Larios, Erlinda Zet, Lidia de la Cruz, Manuel Aquino, Jessica Guerra, Ingrid 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

0: Una de la tarde con 43 minutos.
1: Señor, con este canto voy a alabarte, voy a agradecerte, porque tú nunca me has abandonado, porque cuando me di cuenta de mi error, regresé y tú me recibiste con los brazos abiertos.

por tu gran misericordia, por tu grande amor. Gracias, Señor.

0: Levante su mano y dale gloria a Dios en esa noche.
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6: Y por sus
5: venid a mí todos los que estáis trabajados y cargados, y yo os haré descansar. Mateo 11:28.
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Nadie viene al Padre si no es por mí.

Cantemos este canto, publiquemos ante nuestro adversario que es el diablo, que sí, estamos en victoria. Un fuerte aplauso al Señor, hermanos.

pasa a todos. Y eso bloquea, detiene nuestra bendición.

pedido. A veces pedimos cosas, a veces hemos pedido muchas cosas a Dios y no lo hemos visto. Con la única razón que nosotros hemos ofendido y hemos sido ofendidos, estamos cargados. Yo no sé cuántos quieren ser libres en esta noche. Levante su mano.

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1: Son las 2 de la tarde
2: con 37 minutos.

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quiero brevemente platicarle a usted qué no es perdonar. Porque posiblemente sea la razón de por qué muchos no se han atrevido a perdonar. Salmo capítulo 103, verso 1 dice: bendice, alma mía, a Jehová, y bendiga todo mi ser su santo nombre. Bendice, alma mía, a Jehová, y no olvides ninguno de sus beneficios. Para aquellos que creen que acercarse a Dios no tiene beneficios, te equivocas. Para aquellos que creen que la quiebra de su negocio no tiene nada que ver con Dios, para aquellos que creen que su abuso sexual no tiene nada que ver con Dios, para aquellos que están peleados con un ser querido y se atreven a decir: no metas a Dios aquí, Dios no tiene nada que ver con esto, ¿qué beneficio tengo de buscar a Dios? Pues déjame decirle que había un hombre llamado David que quería agradecer al Señor por todos sus beneficios. Acercarse a Dios trae muchos beneficios. Tristemente, la gente que no se acerca no puede tenerlos. Así que dijo David que su alma no tenía que olvidar ninguno de los beneficios que Dios le había dado. Verso 103:3. Él es uno de esos beneficios, es este: Él es quien perdona todas tus iniquidades. Hay otro beneficio a continuación: el que sana todas tus dolencias. Hay otro beneficio: el que rescata del hoyo tu vida. Hay otro: el que te corona de favores y misericordias. Oiga, ¿quiere más? Mire, repito: te perdona tus pecados, te sana todas tus dolencias, te rescata del hoyo, te corona de favores y misericordias. Verso 103:5. El que sacia de bien tu boca, de modo que te rejuvenezcas como el águila. ¿Cuánto beneficio tenemos al acercarnos a Dios? Por eso David decía: bendice, alma mía, a Jehová, y no te olvides de ninguno de los beneficios por acercarse a Él. Verso 103:6. Jehová es el que hace justicia y derecho a todos los que padecen violencia. ¿Qué más quieres? Médico, abogado, psicólogo, psiquiatra, sociólogo. ¿Qué más quieres? Ese es mi Dios y esos son sus beneficios. Dale un aplauso al Señor Jesucristo. Gracias, Padre, por todos los beneficios que tenemos al acercarnos a ti. Y dice también el verso 103:7: sus caminos notificó a Moisés y a los hijos de Israel sus obras. Verso 103:8. Misericordioso y clemente es Jehová, lento para la ira y grande en misericordia. Si hay algo que Moisés supo de Dios, fue cuando Dios mismo se le presentó y le dijo: yo soy lento para la ira, grande en misericordia. Dios es sumamente paciente con los malos, porque Él odia al pecado,
pero por su paciencia termina bendiciendo a las personas. Dice también, verso 9: no contenderá para siempre, ni para siempre guardará enojo. Estamos conociendo atributos de carácter del Señor. Dios se enoja lentamente, pero cuando se enoja, dice aquí que no guarda para siempre el enojo. El enojo, ese sentimiento que viene a todos los seres humanos, porque fuimos hechos a imagen de un Dios que es lento para la ira y que cuando se enoja no tarda mucho en contentarse, pero todos fuimos hechos a imagen del Dios que tarda mucho en enojarse, pero se enoja. ¿Y por qué Dios no guarda para siempre el enojo? Porque es malo. Porque es malo. Una persona que vive continuamente enojándose no puede ver los beneficios de Dios en su vida. Porque Dios no obra, su justicia no obra en medio de la ira del hombre. Note por favor que un enojo es una emoción que todos los seres humanos hemos experimentado, todos. No hay ser humano en esta tierra que no se haya enojado. Pero mire usted, por favor, los de la cabina, chequen ahí algo, por favor, está algo prendido. Pero fíjese usted, verso 103:10. No ha hecho con nosotros conforme a nuestras iniquidades, ni nos ha pagado conforme a nuestros pecados. Porque como la altura de los cielos sobre la tierra, engrandeció su misericordia sobre los que le temen. Cuanto está lejos el oriente del occidente, hizo alejar de nosotros nuestras rebeliones. Como el padre se compadece de los hijos, se compadece Jehová de los que le temen. Porque él conoce nuestra condición, se acuerda de que somos polvo. Por eso Dios tiene tanta paciencia con nosotros, porque sabe que somos polvo. Nos hizo del polvo. Dios tiene tanta paciencia con nosotros que cuando se llega a enojar con nosotros, su ira se le pasa muy rápido y después ya ni se acuerda qué pasó. Mentalmente recuerda todo, pero cuando decimos que no se acuerda, quiere decir que ya no hay nada que tenga que imputarnos. Vaya rápidamente a Efesios capítulo 4. Efesios el capítulo 4. Ahora, cuando una persona se enoja, cuando una persona se aira, pierde tantas cosas maravillosas de Dios. Pero ¿por qué razón una persona se puede enojar? Hay muchas razones, hay muchas causas. Una de ellas puede ser la injusticia. Otra de ellas puede ser que alguien te hirió, te maltrató y tú te sientes incapacitado. Tú te sientes imposibilitado de defenderte. La ira del hombre es producto de las injusticias. La mayor parte de las veces cuando alguien está enojado, seguramente está enojado por una injusticia. Generalmente

por una injusticia. Entonces, ¿qué sucede? Efesios 4:26. ¿Qué sucede cuando una persona se enoja? Ciertamente le damos lugar al diablo. El apóstol Pablo escribió en la carta a los Efesios, capítulo 4, verso 26: airaos, pero no pequéis. Es decir, puedes enojarte, puedes airarte, pero no peques. El problema es que la mayoría de las personas que se enojan, pecan. No se ponga el sol sobre vuestro enojo, ni deis lugar al diablo. ¿Qué quiere decir que no se ponga el sol? Que no venga otro día y que sigas enojado. Porque así como Dios se enoja, pero rápidamente se le quita su enojo, así somos llamados los seres humanos. De que si en algún momento de tu vida, por X o Y injusticia, tú te enojases, que no te dure el enojo, que no venga otro día y que sigas enojado. Porque cuando una persona se enoja crónicamente, le está dando lugar a Satanás. Hago un paréntesis. La gente que lleva un enojo continuo y no ha dejado de enojarse, sea que lo tenga reprimido, sea que lo tenga guardado. Porque ¿sabía usted que hay gente que le dice que no está enojada y está enojada? ¿Cuántos han pasado eso con sus esposas? Dios mío, yo soy el único, ¿qué? Yo estoy en el club. Usted debe estar en el club. ¿Cuántas veces usted le dice a su mujer: ¿qué pasó, amor? Ya te enojaste, ¿verdad? No estoy enojada. Pero usted sabe que sí, porque ya su conducta es diferente. Ya no se comporta igual que cuando no está enojada. Usted ya se dio cuenta que está enojada. Cuando una persona se enoja continuamente, sea que diga que no y se lo guarde, que eso es peor. O sea, que te diga que sí en tu propia cara: sí, estoy enojada. Y sabes, comienza el pleito. Sea que se lo guarde, o sea que lo confiese, eso produce problemas espirituales. Las personas que continuamente están enojadas y no ceden como Dios, porque cuando Dios se enoja, cede, se deja de enojar y se le olvida todo. Pero hay personas que parece que son mejores que Dios, que tardan años y siguen manteniendo una ira, un enojo continuo. Ya le diste lugar al diablo. Y Satanás no viene a bendecirte. El diablo no viene a darte beneficios. Satanás no beneficia a nadie. Satanás es experto en destruir, en robar, en matar. Dice Efesios 4:27, se lo repito: ni deis lugar al diablo. Cuando te enojas y no paras de enojarte, le das lugar al diablo. Sáltese al verso 29. Efesios 4:29. Ninguna palabra corrompida salga de vuestra boca, sino la que sea buena para la necesaria edificación, a fin de dar gracia a los oyentes. Y cuando una persona da palabras corrompidas, generalmente cuando está enojada. Bueno, hay léperos, hay personas que a lo mejor, no sé, son de Veracruz y hablan con pura grosería, aunque nadie los ha hecho enojar. Pero yo no sé cuántas personas cuando están

Las dicen cosas maldicientes. Seguimos con la línea del enojo. Y no contristéis al Espíritu Santo. Ahora el apóstol Pablo recalca para los que son cristianos al Espíritu de Dios en nosotros. ¿Qué produce tu enojo continuo en tu corazón? Que le des lugar al diablo. Y cuando Satanás viene a tomar y a estar cerca de ti por tu enojo, el Espíritu Santo, que es Dios mismo viviendo en ti, se entristece. Se entristece y no puede trabajar a tu favor. Ya no oyes la voz de Dios, ya no disiernes los tiempos de Dios, ya no sabes la dirección que Dios tiene para ti. Pierdes bendiciones, pierdes beneficios. El Espíritu de Dios se entristece en tu corazón y empieza a gobernar las tinieblas. Verso 30: y no contristéis, no entristezcas al Espíritu Santo de Dios, con el cual fuiste sellados para el día de la redención. Quítense de vosotros toda amargura, enojo. Note por favor que aquí se está describiendo lo que es la amargura. Esto lo he enseñado en años pasados. Cuando una persona, usted la mira enojada continuamente, ¿sabe cuál es la descripción de esa persona? Está amargada. Está amargada. ¿Vives continuamente enojado? ¿Vives continuamente en ira? Tú estás amargado. Porque Pablo está dando la definición de amargura. Repito, quítese de vosotros toda amargura. Antes no había signos de puntuación. Si aquí hubiera habido signos de puntuación, diría: quítese de vosotros toda amargura. Dos puntos. ¿Qué es amargura para Pablo? Enojo, ira, gritería, maledicencia y toda malicia. ¿Cómo sabes que alguien está amargado? Cuando está enojado continuamente, cuando se aira. Una ira es una explosión de un enojo. Es como encender un fósforo, se enciende súbitamente y después se apaga. Pero en ese encendido de fósforo ya destruiste a alguien. Enojo, ira, gritería. ¿Conoce usted a gente gritona, mal hablada, lépera, grosera? Estamos delante de una persona amargada. ¿Qué otra característica? Maldiciente. Además de que grita, maldice. Habla mal de la gente. Maldecir es decir mal de otros. Una persona maldiciente siempre está hablando mal de otros. ¿Conoces a una persona que habla mal de otros? Es maldiciente. No necesita decir groserías, no necesita abrir la boca y decir maldito seas para decirle maldiciente. Con que hable mal o diga mal de otros, eso es maldecir. Toda persona amargada siempre anda hablando mal de otros. Pero Pablo termina diciendo cuál es la solución de la amargura. Verso 4:32. Antes, sed benignos. La palabra benigno aquí se interpreta como la palabra amable. ¿Se ha dado cuenta que la gente amargada no es nada amable? ¿Se ha percatado que un amargado no puede ser amable? Imagínese, está en su casa y le llegan invitados y no hay mucha comida, y enfrente de todos el amargado: oye hijo, ¿por qué invitaste a todos estos? No es nada amable.
nada amable. El amargado a veces es tan franco que no le impide nada decir lo que siente, y generalmente es pura palabra maldiciente, amargura. ¿Conoce usted una persona que siempre se está quejando del gobierno, que siempre se está quejando de los delincuentes, de los policías, de los políticos, etcétera? Ese está amargado. Pero ¿sabe cuál es la emoción más destructiva de esa persona? El enojo. Y en la ira del hombre, en el enojo del hombre, no obra Dios. ¿Cuántas personas han venido a reuniones de sanidad, pero el Espíritu Santo está contristado en ti? Ni se acerca a ti. ¿Por qué razón? Porque sabe que tú le has dado lugar al diablo. Sobre todo aquellos que pasó un día, vino el sol, pasaron dos, vino el sol, pasaron tres, vino el sol, y no se han arreglado. Ha venido el sol todo un año y no han arreglado su problema. El diablo está trabajando en su vida. Pero el antídoto de todo eso, a la manera de Pablo, es esta. Verso 4:32. Antes sed benignos unos con otros, misericordiosos. ¿Se acuerda del salmo que comenzamos leyendo? Repito, antes ser amables unos con otros, misericordiosos, perdonándoos unos a otros, como Dios también os perdonó a vosotros en Cristo, que no nos pagó de acuerdo a nuestros pecados. Lo que leímos en el Salmo 103. Por eso es que toda persona que ha sido perdonada por Dios, toda persona que se acercó a la misericordia de Dios, tiene tantos beneficios. Pero el que vive amargado, el que no quiere perdonar por misericordia. Misericordia es que no le pagues a la gente como se merece. Dios no nos ha pagado como nos merecemos. Muchos aquí deberían de haber perdido su matrimonio después de su adulterio. Otros aquí debieron de haber perdido una pierna por drogadictos. Otros aquí ya debieron de haber perdido su matrimonio porque no dan una en el acto sexual en su casa por pornográficos y masturbadores. Pero Dios ha sido tan bueno que no nos ha pagado como nos merecemos. Eso se llama misericordia. Pues así dice el Señor por medio de Pablo: así como Dios no se acuerda y se le va rápido su ira y no nos paga como nos merecemos. Ese es el antídoto para dejar de estar amargado. Perdonándoos, primero ser amables, pero la amabilidad no va a venir por sí sola. Ser misericordiosos y perdonándoos unos a otros, como Dios también os perdonó a vosotros en Cristo Jesús. Yo sé que ya lo sabía, por eso muchos no aplauden, ¿verdad? Ahora, escuche bien, por favor. Escuche bien. Si hay tantos beneficios por estar en paz con Dios, si hay tantas bendiciones por haber sido perdonado y que no se nos haya pagado como nos merecemos, ¿por qué hay tanta gente que no quiere perdonar? Le voy a dar cuatro razones y termino, y vamos a orar por los que quieren perdonar. En primer lugar, sépalo bien, que el que no quiera perdonar ya le dio lugar al diablo. Perdonar, como ya lo expliqué en ocasiones pasadas, perdonar es un asunto divino. La gente que no está conectada con Dios no puede perdonar. La gente que no tiene al Espíritu de Dios en su corazón no puede perdonar, por eso lo entristeces. Por eso cuando tú entristeces el Espíritu de Dios, se aleja de ti y ya no puedes perdonar, se te hace imposible perdonar, porque perdonar es un asunto divino.
Escuchó lo que dije, lo dije la semana pasada también. Perdonar es un asunto divino. Es del ámbito divino. Porque perdonar implica, escúcheme bien, perdonar implica sacrificar algo. Perdonar implica condonar una deuda. ¿Sabe usted lo que significa perdonar en la Biblia? Significa condonar una deuda. Se lo explico. Perdonar significa que si a ti te deben algo, no lo vuelvas a cobrar. Perdonar quiere decir que dado que una persona te debe algo y la metiste a la cárcel, perdonar significa sacarla de la cárcel sin que te pague, dejarla libre, soltarla. No vas a pedirle que te pague porque seguramente no lo tiene ni lo tendrá. Tú sueltas a una persona de la cárcel donde la metiste en tu mente y en tu corazón y le dices: sal de la cárcel, tú me debes amor, me debes cariño, me debes respeto, me debes seguridad, vete por favor, eres libre, nunca jamás te volveré a pedir que me des amor, respeto, cariño, seguridad. Sé que no lo tienes y no te lo puedo exigir más, te perdono. Perdonar entonces es condonar una deuda. En todo asunto de perdón hay un ofensor y hay un ofendido. La gente que fue ofendida es la que tiene que soltar al ofensor, porque seguramente lo tiene preso en una cárcel espiritual. Para los que no sabían qué era perdonar, ya sabes. Perdonar es que te quedes con tu golpe. Perdonar es que no exijas lo que te deben. Perdonar es que tú sueltes a la persona y nunca jamás le vuelvas a decir que te pague lo que te debe. De hecho, a eso se llama perdonar de corazón. Perdonar de corazón no tiene nada que ver, escúcheme, perdonar de corazón no tiene nada que ver con llorar. En Cruzadas del Perdón y en los retiros de sanidad y liberación hemos tenido luchas para que la gente perdone. Y hay personas que yo les he preguntado: ¿ya perdonó de corazón? Y una persona me dijo: sí, pastor, la verdad es que nunca había llorado como hoy. ¿Cómo? Sí, pastor, nunca había llorado. La verdad me sirvió el retiro. Nunca había llorado como hoy. Ahora sí creo que lo perdoné. No. ¿Eso cree usted que es perdonar de corazón? Pues sí, ¿no? Yo antes no lo sentía. No, es que el perdón no es tampoco un sentimiento. El perdón no es un sentimiento. No tienes que sentir para perdonar. Y perdonar de corazón tampoco quiere decir que llores, que sufras y abras la boca diciendo: lo perdono, y porque se te salgan tus lágrimas o sudes, ya, ahora sí, pastor, esto fue de corazón, ahora sí. Eso no es perdonar de corazón. Perdonar de corazón es que tú primeramente sepas cuál es la deuda que te deben y que la condones, que no la exijas más. De hecho, ¿por qué la gente mete a la prisión a otra que odia y que aborrece? Porque te debe algo. Quizá el padre de tus hijos te debe cariño, amor, respeto, fidelidad. Y eso, además, provisión, quizá amor, que se apartó de ti. Y cuando una persona empieza a recordar lo que le deben, en ese momento se activa la emoción enojo.
Por eso es que la persona amargada se caracteriza por estar enojada. Porque cada vez que recuerda la ofensa, cada vez que recuerda la injusticia, se vuelve a enojar. Como que vuelve a recordar, como si en ese momento se está volviendo a repetir la escena de injusticia. Por eso es que el amargado, el primer problema que tiene que vencer es el enojo. Y déjeme decirle que el enojo es diabólico si tiene mucho tiempo dentro de ti. Y lo peor es que el enojo abrió las puertas a muchas enfermedades. Porque el Espíritu Santo no te puede defender. Porque el Espíritu de Dios está entristecido y no puede interceder por ti. Porque el Espíritu de Dios no te puede guiar a la verdad, puesto que ya no está trabajando contigo. El enojo es la emoción que se manifiesta cuando tú recuerdas lo que te deben. Y cuando una persona recuerda lo que le deben, si no está sana, si está amargada, ese recuerdo va a ser doloroso y ese dolor se va a recargar en su cuerpo. Especialmente el enojo va a descansar en su cuerpo. ¿Por qué muchos sanaron alguna vez y después se fueron y volvieron a estar enfermos? Pregúntate si no volviste a recordar con dolor y con enojo lo que te han hecho. Si usted entiende conmigo lo que significa perdonar, ya usted está del otro lado. Primero, el perdón no tiene nada que ver con sentimientos. Y el perdón no es reconciliación. ¿Escuchó? Póngame mucha atención, ¿eh? Porque no tengo demasiado tiempo. Solamente le quiero decir algunos ejemplos bíblicos. Si alguien quiere buscarlos, búsquelos. Pero la verdad es que no creo que me dé tiempo. Escuche esto. Dice Mateo 5, 22. Pero yo os digo que cualquiera que se enoje contra su hermano sea culpable, será culpable de juicio. Y cualquiera que diga necio a su hermano será culpable ante el concilio. Y cualquiera que le diga fatuo a su hermano quedará expuesto al infierno de fuego. Por tanto, si traes tu ofrenda al altar y allí te acuerdas de que tu hermano tiene algo contra ti, deja allí tu ofrenda delante del altar y anda, reconcíliate primero con tu hermano. Póngame mucha atención. Aquí está hablando el Señor Jesús de reconciliación. Búsqueme Primera de Corintios 7 rápidamente. Perdonar no es reconciliación. Pastor, primero explíqueme qué es reconciliación. Reconciliación es que vayas con la otra parte y le platiques cómo te ofendió. Y que los dos tomen medidas oportunas para arreglar su situación y sigan juntos. Le voy a decir algo. Dios espera que entre nosotros, los que somos familia carnal o de la fe, siempre busquemos reconciliación. Pero ¿qué sucede cuando una persona fue tratada injustamente, herida? Pero esa persona no es ni hermano ni hermana. No es ni de tu familia. Ese es otro asunto. Reconciliación siempre implica las dos partes.
Hay personas que no perdonan porque creen que además de perdonar, tienen que reconciliarse con la persona que les hizo daño. En Cristo Jesús se espera que después de perdonar, el tiempo te ayude a sanar y más tarde te reconcilies con esa persona. ¿Me explico? En Cristo Jesús, si tú eres maltratado por tu padre y pasan los años y lo odias y lo aborreces, él es tu padre, tienes un lazo familiar. A ti te dicen, tienes que perdonarlo. Perdonar es una acción unilateral. Reconciliación es una acción bilateral. Reconciliación significa sentar a las dos partes en una mesa para dialogar y para que empiecen a mejorar ambos. Reconciliación implica que las dos partes lleguen a un acuerdo. Pero perdonar no necesariamente implica que tú vayas con la persona y platiques con ella para que los dos tomen medidas al respecto. ¿Me estoy explicando? Cuando una persona perdona, no necesariamente tiene que ir a la mesa con otra para ponerse de acuerdo y decir, oye, yo te hice esto, tú me hiciste esto, ya portémonos bien. Vamos a portarnos bien, ¿ok? Nos vemos todos los días en la casa. Saludémonos. Eso es reconciliación. El perdón es un asunto donde no se necesita ir con la otra persona. Si somos cristianos y con el que nos hemos ofendido o nos han ofendido, lo vemos siempre, seguramente algún día, espero que no sea cuando el Señor regrese, tú un día lo volverás a saludar porque lo vas a ver en el cielo. Pero ¿qué pasa si el que te ofendió es una persona que ni siquiera todavía es del reino? Ahí no hablamos de reconciliación, hablamos de perdón. Y en el perdón solamente tú, el ofendido, eres el único que puede abrir la boca para que unilateralmente, sin la ayuda del otro, le digas te perdono. Así que no se confunda, porque en Cristo Jesús o en la familia sí debemos de buscar la reconciliación, pero antes es el perdón. Después, al pasar el tiempo, vendrá una reconciliación, pero no siempre sucede. Pero lo mínimo que Dios te pide es que perdones. Quizá la persona ni siquiera se enteró que tú estás ofendido. La persona ni siquiera sabe cuánto te ha herido. Y esa es la razón de por qué muchas personas no perdonan, porque están esperando que la otra persona reconozca. Pero el perdón no involucra muchas veces a la otra persona, solo Dios y tú. Yo le he dicho aquí a algunos: estás peleado con tu mujer, perdónala. Sí, eres la mujer, estás enojado con el esposo, perdónalo. Sé que a lo mejor ya están separados, o viven o duermen en camas separadas. El inicio de la reconciliación es el perdón, porque están todavía en una casa, tienen hijos, están buscando que la gloria de Dios se manifieste en esa casa. Pero ¿qué pasa si es tu tío el abusador? ¿Qué pasa si es ese primo que ahora no lo ves porque vive en otro estado? Y tú dices, voy a perdonar al primo, pero no, porque me van a obligar a que yo vaya con él y me reconcilie. ¿Quién te dijo? ¿Quién te dijo? Vuelvo a repetirle, el perdón es una acción unilateral. No necesitas llamar a la otra persona. Con que tú vengas delante de Dios con tu corazón en la mano y le digas al Señor, le condono la deuda, no me debe nada. En ese momento comienza tu proceso de sanidad. En 1 Corintios 7 dice la escritura, rápidamente léalo,
Verso 10, Primera de Corintios 7:10. Pero a los que están unidos en matrimonio, mando no yo, sino el Señor, que la mujer no se separe del marido. Si todavía estás en una relación matrimonial y no están separados, primero es perdonar, pero también hay que buscar la reconciliación. Verso 7:11. Y si se separa, quédese sin casar o reconcíliese con su marido. Y que el marido no abandone a su mujer. Porque no puede ser que tú vivas en la misma casa y aunque digas tú que ya lo perdonaste, no le cruzas palabra. Eso no puede ser. Pero todo comienza con un perdón. A lo mejor tú hiciste el perdón aquí y él ni siquiera está aquí. Quizá tú eres el varón y tú estás peleado con tu mujer, viven en camas separadas, duermen en camas separadas. Tú vienes a la congregación todavía, tú decides perdonarla, envías la palabra, le pides a Dios primeramente que te fortalezca, le dices al Señor Jesús: yo decido perdonar a mi esposa, me debe respeto, cariño, me debe, Señor, atención. Ya ni siquiera que me lave los platos o los trastes, que al menos me ponga atención cuando hablo. Pero sobre todo me debe respeto, Señor. Yo desde este momento le condono la deuda. Ya no le voy a exigir que me respete. Ya no le voy a exigir que me atienda. Me voy a comportar como todo un hijo tuyo, sufriendo el agravio. Y tú llegas a tu casa. Ya tú la perdonaste. Ya hiciste las paces con Dios. Porque el propósito de perdonar es que estés bien con Dios. A veces ni siquiera con la otra persona. Pero como vives con esa persona, sería un poquito ridículo que pasando 2 años sigas sin hablarle, porque algo está mal. Tú ya te humillaste y le pediste a Dios perdón por tu problema matrimonial y lo perdonaste o la perdonaste. Pero ahora tú, como ya la perdonaste, Dios comienza a trabajar contigo y comienzas a orar por esa persona. Y cuando menos te das cuenta, viene una reconciliación. Ese es el propósito. Pero ¿qué pasa si la persona que te ofendió o te hizo daño no es ni siquiera de tu casa? No siempre, porque no vives ahí. ¿Qué pasa si es un ladrón que te robó, que te navajeó, que te acuchilló? ¿Qué pasa si es el novio que abusó de ti, casi te viola, después te embaraza y se va? Ya no lo ves, no sabes ni dónde vive. En ese momento no vas a ir a buscarlo ni te vas a reconciliar, porque no sabes ni siquiera dónde vive. ¿Qué hay con aquella persona que te ofendió y está muerta? Ni modo que la vas a traer a la mesa para platicar con ella. Aunque en los retiros Dios es tan bueno que a veces nos los trae. Pero le digo algo: ¿qué hay con esa persona que ya ni sabes dónde vive? Tú cumples en perdonar, porque el perdón es una acción unilateral. La reconciliación implica poner un acuerdo entre dos partes. Siguiente punto, solo tengo 3, ¿ok? Así que, si no has podido perdonar, pregúntate. ¿Estás pensando que hay reconciliación? Quizá no. Salvo que todavía estés ligado a tal persona y vivan en la misma casa o se congreguen en la misma iglesia. Aquí lo vas a ver y además nos vamos a ver en el cielo, se supone. Número 2. Perdonar. Entonces, ya se lo dije, perdonar no es reconciliación. Perdonar es una acción personal, no de 2. Quizá la persona ni siquiera supo que te ofendió. Número 2. Perdonar no implica olvidar. ¿Escuchó? Perdonar no implica olvidar. Porque hay personas que dicen: ¿tú crees que así de fácil? Ese hombre me abandonó y se fue con otra. Casi todos los días hay personas que me cuentan dónde vive y cómo le está yendo. ¿Tú
crees que así de fácil es todo y todo lo tengo que olvidar? ¿Quién te dijo eso? Tú siempre vas a tener fresco lo que te hicieron. Pero más bien, ¿qué emoción quieres cuando te vuelvan a recordar lo que te hicieron? ¿Enojo? ¿Ira? ¿Maledicencia? ¿Gritería? ¿Qué emoción quieres que fluya cuando te recuerden lo que te hicieron? Quiero que sepas que tú vas a seguir recordando todo lo que hicieron contra ti. Yo todavía me acuerdo cuando se burlaban de mí por ser tartamudo y chaparrito y gordito. Cuando yo tenía como 23 años, yo decía que no me sentía mal, pero sí me dolía. Por eso es que yo me metí al gimnasio, por eso es que yo me metí a hacer pesas, porque yo quería ser delgado y yo quería hablar bien. Esa fue mi reacción por todo lo que me hicieron sufrir. Y yo decía que no estaba amargado, pero sí estaba amargado. Yo tenía un carácter de los mil demonios, gracias a Dios que ya es menos, pero yo por eso me metí a artes marciales, porque yo quería destruir a la gente que me hiciera daño. Yo ya no iba a permitir que me hicieran bullying. Yo quería desquitarme, por eso me metí a artes marciales. En el fondo de mi corazón estaba herido y enojado, pero lo guardaba bien. Ahora recuerdo eso y me da risa. Recuerdo cuando la muchacha que fue mi primera novia me engañó y yo sufrí 6 meses. Y desde ahí tuve odio contra las mujeres. Pensamientos de jovencito, ¿no? Tenía 19 años. Pero yo no sabía que estaba amargado y lo había disfrazado bien. ¿Cuántas personas viven negando su amargura? ¿Cuántas personas siguen diciendo no? Es que me están diciendo que yo tengo que perdonar. Y así de fácil. ¿Tú crees que eso se olvida fácil? Nunca lo vas a olvidar, jamás. Pero ahora cuando yo recuerdo eso me da risa. Ya ni tristeza, porque antes me daba tristeza. Cuando era soltero, ya era cristiano y recordaba cuando me habían engañado. Y la primera vez que te enamoras y la primera vez que te engañan, yo me sentía destrozado. Yo tenía como 5 años de cristiano, todavía lloraba, ya como con Cristo Jesús, pero lloraba. Pero ahora que yo recuerdo, digo, Dios santo, ¿cuántas personas cuando vuelven a recordar lo que les hicieron, estallan en ira, estallan en enojo, salen corriendo, se van a buscar otra persona, empiezan a maldecir, empiezan a gritar? Tú estás enfermo. Ni Dios olvida. Dios es omnisciente. Él se acuerda de todo lo que has hecho. De lo que ya no se acuerda es en castigarte. Ya no te puede imputar, ya no te puede castigar, porque ya te perdonó, ya se acabó. Pero se acuerda lo que hiciste hace 3 años, cuando casi violas a la muchacha, cuando tienes sexo con los animales. Él se acuerda de todas las porquerías que has hecho, porque Él es omnisciente. Y tú y yo tenemos una mente diseñada para recordar todo. Solo es cuestión de oír la canción, solo es cuestión de ver esa película y la vas a recordar, que era cuando estabas casada, de escuchar esa telenovela o de ver esa telenovela. Ay, es cuando me traicionaron. Ay, es cuando. Y mira, esa canción me recuerda cuando yo andaba de novia o cuando andaba casada y me engañaron. Es fácil volver a recordar, pero ¿cómo quieres recordar? ¿Con odio? ¿Con ira? ¿Con enojo? Y llevas así por muchos años, quizá por eso estás enfermo. Y finalmente, perdonar no tiene nada que ver. Escuche esto. Alguien va a decir: pastor, yo no perdono porque el ofensor no reconoce lo que me ha hecho. Y te pregunto, iglesia, ¿para qué quieres que reconozca lo que te hizo? Pues, porque él tuvo la culpa.
Solo eso. ¿Sí? De seguro el bueno para nada sigue pensando que yo la regué. Y no es cierto. Él es el culpable. Y hasta que no reconozca al menos que se equivocó, no lo voy a perdonar. Concluyo, por favor. Tome su Biblia y busque conmigo, por favor. Escuche esto que le voy a decir. ¿Cuántas personas no perdonan por su autojusticia? ¿Cuál es su autojusticia? Lucas capítulo 18, verso 9. ¿Cuál es el problema de la autojusticia? ¿Ha escuchado a personas que dicen que son justas? ¿Quién de aquí tiene un hermano que dice que de todos los hermanos es el bueno de la casa? No lo balconea, ¿ok? Tranquilo. Yo recuerdo cuando era mundano. En mi casa somos tres hermanos. Yo siempre pensé que era el más equilibrado, el más justo y el más sano de los tres. Tremenda inmundicia, ¿eh? De una vez se lo digo. Pero yo siempre pensé que de los tres hermanos yo era el más justo de los tres. Porque yo decía que no le hacía problemas a mi mamá. Tú no tienes que preocuparte por mi mamá ni por mi papá, porque yo no me meto en problemas. Como tu hijo, que sí se mete en problemas. Y tu hija, que no da una. Me creía tan justo, tan perfecto y tan bueno, que cuando vine a Cristo Jesús, quizá usted se preguntará, ¿y este por qué se arrepintió? Porque Dios usó el problema severo que yo tuve con mi hermano en la carne. Éramos perros y gatos, él y yo. Nos peleábamos a muerte. Y ese fue el factor que Dios usó para reconocer que yo no era tan bueno. Era una porquería de ser humano, porque yo planeaba golpear y maltratar a mi hermano y él también. Pero fuera de eso, yo creía ser el mejor hijo. Eso se llama justicia propia. Y no es otra cosa más que orgullo. ¿Qué sucede cuando hay un conflicto entre dos partes y tú te aferras y juras y perjuras y dices, no, pues es que yo no sé por qué se enojó, si yo he sido buena esposa, yo he sido buen hermano con ella o con él? ¿Por qué se enojó? Ah, que se enoje y que se arregle él, y que venga y que me pida perdón, porque yo no soy el que me equivoqué, es ella. Tu inmunda justicia personal. Y hay personas que están sentadas en su burro y en su caballo y no se van a bajar de allí hasta que la otra persona, según ellos, venga y les diga, sí es cierto, sí es cierto. Tú eres la Virgen de la Caridad, la Virgen de la Soledad, eres el Santo Niño de Atocha, tú no pecas, tú no fallas, y sí es cierto, el que la regó de este conflicto soy yo. Y es por eso que muchos y muchas personas, mujeres y hombres, no han perdonado, porque ellos están amparados en su justicia personal. Dicen, es que yo no tuve la culpa, yo no tengo por qué reconocer. Él sí la tuvo. Que venga él y me diga, sí es cierto, mujer, sí es cierto, varón, yo tuve la culpa, y entonces lo perdonaré. Quizá te vayas a la tumba y nunca venga. ¿Sabes cómo se llama eso? Orgullo. Dice Lucas capítulo 18, verso 9. A unos que confiaban en sí mismos como justos y menospreciaban a los otros, dijo también esta parábola. Dos hombres subieron al templo a orar. Uno era fariseo y el otro publicano. El fariseo, puesto en pie, oraba consigo mismo de esta manera: Dios, te doy gracias porque no soy como los otros hombres, ladrones, injustos, adúlteros, ni aun como este publicano.
ayuno 2 veces a la semana, doy diezmo de todo lo que gano. Mas el publicano, estando lejos, no quería ni aún alzar los ojos al cielo, sino que se golpeaba el pecho, diciendo: Dios, sé propicio a mí, soy pecador. Os digo que este descendió a su casa justificado antes que el otro, el fariseo. Porque cualquiera que se enaltece será humillado, y el que se humilla será enaltecido. Póngase de pie, por favor. ¿Sabe cuántas personas aquí se creen justas? Yo he visto hermanos en la congregación que nunca han doblado su brazo, que nunca han dado su brazo a torcer. Y sí, son muy espirituales, muy espirituales, pero parece que no le deben a nadie. Que cuando hay ofensas, ellos piensan que todos son los que se equivocan, menos ellos. ¡Qué tremendo daño tiene una persona orgullosa que se enaltece a sí mismo creyendo que no va a perdonar al que le hizo daño porque él no tiene la culpa! ¿Cuántos matrimonios se están pudriendo? Con mucho respeto. Y porque no quiere haber perdón ni reconciliación, desde luego, eso está más alejado. Porque alguno de los dos se cree tan justo o tan justa. No, es que no, pastor. Aquel que ha fallado es mi esposo. Él es un bueno para nada. Él no trabaja, no provee. Y tú, Santa Caridad del cobre, ¿tú qué eres? Seguramente problema matrimonial, problema de dos. Algo tendrás que ver. Pero nuestra justicia inmunda es tan propia que hay tanta gente que dice: no, yo no lo voy a perdonar. Y voy a confesarle algo. Creo que así encontré sanidad. Porque todos tenemos cosas que nos cojean. En el año 2012 tuvimos aquí un intento de un cisma, casi una división. Y yo me sentí ofendido. Yo la regué de muchas cosas, la regué. Pero este líder de la iglesia se fue. Y pasó un año y 2 años. Y yo dentro de mi corazón decía: sí, ya lo perdoné. Enviaba la palabra y ya lo perdoné. Pero no lo había perdonado. ¿Sabe por qué? Porque yo seguía montado en mi burro, en mi caballo, diciendo: se lo llevó el espíritu de Jezabel. Una persona se lo llevó. La persona tenía el espíritu de Jezabel e hizo sacarlo del plan de Dios antes de tiempo. Se lo llevó. Con mentiras y engaños lo sacó de la iglesia. Y durante los primeros 2 años yo me la pasé justificándome a mí mismo. No, es que ese hermano, ya lo perdoné. Pero yo no lo había perdonado. Porque en el fondo de mi corazón yo tenía esa inmunda justicia personal. Es que yo no me equivoqué. Yo siempre me porté bien, decía. Yo siempre hice cosas bonitas. ¿Por qué me pagó así? Y eso no me ayudaba. Porque cuando una persona tiene su justicia personal, dice: hasta que el otro reconozca que hizo mal, entonces le doy chance y lo perdono. Y quiero decirte que la otra persona se puede morir. Y tú también. Y quizá nunca va a reconocer que hizo mal. El problema no es la justicia personal, porque todos hemos pecado. No hay justo ni aún uno. Si estás esperando que la persona que te ofendió venga y reconozca que ella fue la culpable, a lo mejor te pasas toda la eternidad, ¿eh?
Pero el perdón no es así. El perdón se da. Y recordando que nadie es justo. Nuestras obras y nuestras justicias son como trapos de inmundicia. Esa es la verdad. Perdonar no es un sentimiento. Perdonar no es necesario reconciliarse. Si se busca, qué bueno. Y si se llega al tiempo, después del tiempo, qué bueno. Perdonar es una acción unilateral. Solo tú decides hacerlo. Y número tres, perdonar no es hasta que la persona reconozca que te hizo daño. Se irán a la tumba y nunca sabrán que te hicieron daño. Simplemente tú condonas la deuda. Dejas de cobrar lo que te deben. Y cuando tus emociones empiezan a ser sanas, cuando te enojes de, cuando te acuerdes de la ofensa y sepas que tu corazón ya no se enoja, ya no se aira, ya no se pone triste, ya no se pone rebelde, ya fuiste sanado. Porque siempre te vas a acordar lo que te hicieron. Pero ¿cómo lo quieres recordar? Todas aquellas personas que quieren perdonar para ser sanados, yo te invito a este lugar, a esta casa. Dios quiere que tú sepas lo que es perdonar y lo que no es perdonar. Si tú fuiste ofendido por alguien, quiero que vengas a este lugar, porque cada vez que te acuerdas de esa ofensa, seguramente te llenas de coraje, te llenas de ira, de enojo, y eso seguramente te va a destruir. Los que quieran postrarse, los que no, así paradito, como quiera usted, como quiera. Lo importante es que postres el corazón. Todas aquellas personas que cuando recuerdan una ofensa se enojan, seguramente tú estás enfermito o enfermita. Pero ven, el Señor Jesús quiere que tú sepas que no necesitas seguir recordando con ira, con enojo, lo que te hicieron. Vengas un poquito más al frente, por favor, para que deje pasar a los demás. Voy a pedirle, por favor, que cierre sus ojos. Acuérdate de lo que acabo de enseñarte. El perdón no es un sentimiento. No tienes que sentirlo. Es una decisión. Y no necesitas a la otra persona. Por cierto, si la otra persona está aquí, pues ahorita lo vas a hacer tú solo con Dios y después vas a ir con la otra persona, porque a lo mejor vives con ella. Y como dice la Biblia, ve con tu hermano, reconcíliate con él y has salvado a un hermano. Porque mientras vivas con esa persona, pues tarde o temprano te tienes que reconciliar. Ni modo, es que van a pasar 2 años y no le vas a hablar. Viven en la misma casa. Eso no puede ser. Por eso el Señor dice que si te acuerdas cuando vienes al altar de que tienes algo contra tu hermano, ve y reconcíliate con él. Puede ser tu esposo, lo miras todos los días. Puede ser tu hermano en la fe, lo miras aquí cada domingo. Pero tú lo huyes o huyes de él. Eso no puede ser. Primero lo vas a perdonar y el tiempo te va a ayudar para buscar la reconciliación. Pero hay personas que a lo mejor te ofendieron y ya no sabes ni dónde viven. Déjalas en paz. Quizá no puedas reconciliarte porque algunos de ellos ya no viven. Solo tienes que perdonar. Cierra tus ojos, por favor. Voy a orar para que mi Señor, que su espíritu venga a liberar. Señor Jesús.
Jesús. Tu espíritu es libertad. Donde está tu espíritu, ahí hay libertad. Manifiéstate, Señor Jesús. Manifiéstate. Cierre sus ojos, por favor. Si usted no pasó al frente por vergüenza o lo que sea, está bien, no pase. Pero allá donde está, cierre sus ojos. No se distraiga. Señor, tu Espíritu Santo.

estás empezando a recordar. Estás empezando a recordar. Puede ser esa persona de tu misma casa, tus padres. La ofensa puede ser de uno de tus hermanos, tus primos, los vecinos. Señor Jesús, manifiéstate, fluye, Señor, fluye, fluye. Tú eres Dios bueno, nos has perdonado muchas, no nos has pagado como nos merecemos, a pesar de tantas porquerías que hayamos hecho. Él no nos ha pagado como nos merecemos. Ha sido misericordioso para que tú también puedas perdonar con misericordia a otros. Así es que ahorita vas a comenzar por hacer la lista de las cosas que te deben, persona por persona. Comienza con los de tu casa. Comienza con los de tu propia casa. Haz la lista de lo que te deben, porque en todo asunto de perdón hay una deuda. En todo asunto de perdón hay alguien que te debe algo y no te lo ha pagado, por eso lo tienes en la cárcel espiritual. Pero vamos. ¿Quién es? ¿Tu padre? ¿Qué te debe tu padre? Protección, cuidado, seguridad. ¿Qué te debe? Amistad, cariño. Allá, Colonia Bondojito, ¿qué te debe? ¿Qué te debe tu papá? Un abrazo. Consejo. ¿Qué deuda te debe tu padre? Haz la lista de las deudas, porque eso es lo que le vas a decir a él. Él está en una cárcel, pero lo vas a soltar. Estás delante de la cárcel donde lo metiste y le vas a decir: papá, yo te voy a dejar libre hoy, a pesar de. Y le vas a decir lo que te debe: a pesar de que tú me debes amor, afecto, protección, cariño, un abrazo. ¿Cuántas veces deseaba que me abrazaras? Me debes muchos abrazos. Pero hoy, papá, te condono la deuda.

No lo grites, pero abre tu boca. Usted no sabe el bien que comienza a venir cuando comenzamos. Es como si estuvieras escribiendo una carta a esa persona que te hizo daño, pero ahora la tienes enfrente. Vamos, puedes comenzar. Comienza primero con los miembros más cercanos a ti, o los que se supone que debieron de estar más cercanos a ti. Algo te deben. Usted no sabe que cuando muchos comienzan a perdonar y a soltar a los ofensores, comienzan a ser sanados. Dios comienza a liberarlos. Vamos, abre la boca y decide perdonar. Solo di a esa persona, nómbrala, mamá, fulanita de tal, te tengo en la prisión porque tú me debes esto. Mamita, tú me debes esto. Protección, seguridad, explicaciones. ¿Cómo es posible que mi padre nos golpeaba, nos maltrataba y hasta tú le dabas el alcohol? Hasta tú le comprabas la droga. Mamá, ¿por qué? No sabes cuánto daño nos hiciste. Me debes una explicación, mamá. Pero no te voy a condenar. Solo te voy a justificar. Seguramente pensabas que si tu esposo se iba, tu vida acaba. Tenías tanto miedo de perder a ese hombre, a nuestro padre, que por eso yo te

no lo fueron. Esto es para que te acuerdes que nadie es justo. Y por alguna razón, la gente es como es. Así es que comienza por esos familiares allegados a ti, tu papá, tu mamá, y empieza a declarar una por una: Señor, mi papá me debe esto, esto, esto, pero papá, donde quiera que estés, yo te dejo libre. ¿Sabes?

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0: 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Y las solistas: Marta Sean, Vanessa Calvo, Ana Pereval, Aura Alicia Cook, Victoria Velázquez, Ana María Aj, Cruza Magdalena Larios, Erlinda Set, Lidia de la Cruz, Manuel Aquino, Jessica Guerra, Ingrid Hortensia Sean, Ana Victoria, Sabina Ajosal, Catarina Toma, Johanna Barreno, María Angélica Juárez, Sebastiana Méndez, Gloria López, Lucía Mateo Pereval, Juana Batzibal, Ana Mendoza, Jennifer Nayeli 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

fácil de adorar al Señor cuando todas las cosas marchan muy bien, pero cuando llegan los procesos nos afligimos y nos olvidamos que el que va con nosotros es el gran Yo Soy.

Porque anduve muerto en mis delitos y pecados, pero tú me diste vida. Tú me encontraste. Te amo, Jesús. Teofanía, Cristian Ponce, de la A a la Z.

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0: como di creo que no va a hablar Espíritu Santo.
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1: ¡Mil felicitaciones! Se desea el cantante Otoniel, el mariachi, que traiga los pasteles, tamales, chocolate. No, pues aunque sea tamales con chipilín bayoni, vamos a disfrutar hoy en este día de paz y alegría. Y los hermanos te traen regalos, tus amigos, familiares. No, pues, venga bonito, mariachi, esta linda canción suena.

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